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1: Somos fichas de ajedrez en un juego de poder. Es necesario aprender a vivir en armonía.

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1: Bien. No se me apachurren. Oye, Cristian, ¿qué te acuerdas de tu infancia? A ver.

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Hola, ¿qué tal? Saludos, buenos días, ¿cómo estáis? ¿Todo bien? 21 de julio de 2026, os saludamos desde la sintonía de Onda Azul Torrevieja. Ya sabéis que, como siempre, agradecidos de vuestra presencia, sobre todo a los más madrugadores, y el saludo especial a los que ya están trabajando en este martes, donde, bueno, parece que las temperaturas van a volver a ser bastante bochornosas. Y es que aseguran los expertos en meteorología y la propia AEMET que llega en buena parte de España una ola de calor que va a hacer que algunos termómetros suban por encima de los 40 grados en zonas de España. Aquí en Torrevieja, a esta hora de la mañana, ya tenemos 29 grados, con un 65% de humedad de media, muy poquito viento. Y como luego escucharemos en la voz de Rubén Torregrosa, hoy los termómetros pueden alcanzar los 33 grados y subiendo, porque para el próximo jueves Proyecto Mastral pronostica una temperatura mínima de 24 y una máxima de 35. Bueno, comienza este martes en Onda Azul, martes en el que te vamos a ir informando de todo lo relacionado con el certamen internacional de habaneras y polifonía de Torrevieja. Hoy también tendremos verso a verso con Pilar Tavares e Inma Sala, la Sala y la Tavares, que creo que traen un programa precisamente en el que van a desnudar algunas de las habaneras más populares. Y hoy ya pues volveremos a la normalidad después de tantos días donde el Mundial ha sido protagonista, con la porra y las cábalas que hemos ido haciendo hasta conseguir ser campeones del mundo. Y como habéis visto, ayer en Madrid más de 2 millones de personas inundaron la capital de España para darle la bienvenida a unos campeones que celebraron una fiesta en la que no faltó música, alegría y en algunos momentos emoción.

0: Pero bueno, para emoción, el momento en el que ayer se daba a conocer el escudo de oro 2026. Justo antes de que actuara el Orfeón de Torrevieja, Mar Ignacio Bustillo, el alcalde de la ciudad, Eduardo Dolón, presidente del patronato del certamen, y el vicepresidente y concejal de Cultura, José Antonio Quesada, subían al escenario para darle el acta de la reunión del patronato en el que se otorgaba el escudo de oro. Y este fue el momento en el que se dio a conocer en la velada torrevejense de ayer, en la que, como sabes, participaron pues prácticamente la totalidad de los coros adultos de la ciudad de Torrevieja.
1: Principal del certamen internacional de manera y polifonía, reunido en sesión extraordinaria el lunes 20 de julio de 2026, vistas las distintas propuestas de candidatos a obtener el escudo de oro del Patronato Municipal del Certamen Internacional de Habanera y Polifonía Anualidad 2026, se acuerda por unanimidad otorgar el escudo del oro del Patronato 2026, reconociendo su trayectoria y su aportación al mundo coral y el prestigio del certamen a lo largo de su historia. La persona elegida constituye la memoria viva del certamen, ya que participó en la primera edición y ha sido un testigo de excepción de la evolución de la habanera en Torrevieja. Es además una de las voces más reconocidas de la historia de la habanera de Torrevieja en toda su extensión. Formó parte de diferentes formaciones corales y ha participado en importantes hitos del certamen, como la firma del convenio de colaboración entre el Patronato Municipal de Habanera y el Instituto Cervantes, así como la histórica presentación del Certamen Internacional de Habanera y Polifonía de Torrevieja en el Parlamento Europeo de Bruselas, coincidiendo con los actos de conmemoración de la edición 60 del certamen. Es justo merecedor de este escudo de oro don Francisco Andreu Lafuente.
0: Pues este era el momento en el que Francisco Andreu Lafuente era reconocido con el escudo de oro. Se fundía un abrazo con el concejal de Cultura, también con el alcalde de la ciudad, que le hacía entrega de ese escudo justo antes de que precisamente el Orfeón de Torrevieja actuara en la velada de ayer. Y evidentemente pues el premiado se dirigió al público asistente y a todos los que seguíamos la velada a través de la retransmisión en streaming y también en Televisión Torrevieja, y evidentemente pues tenía que hablar, tenía que decir algo sobre este reconocimiento en la noche de ayer 20 de julio. Vamos a escuchar las palabras que Francisco Andreu Lafuente dijo ayer.
2: Es de verdad agradecido a todos ellos, y como corresponde, es de bien nacidos el ser agradecido. Y yo agradezco infinitamente a aquella persona o personas las cuales han creído que yo me merezco este escudo. Pues hombre, a mí me llena de satisfacción realmente, porque llevo 72 años cantando. No es un día, son 72. Fui uno de los fundadores de la masa coral Educación y Descanso, al frente del maestro Vallejos. Sí, tenía 12 años yo. Ahora ya tengo un río, pero bueno. Oye, te estoy copiando, ¿eh? Sí, de verdad. Lo agradezco infinitamente y no tengo nada más que decir que dar las gracias, y me doy yo mismo mi enhorabuena porque mi abuela ya no está.
0: Bueno, pues estas fueron las palabras, las primeras impresiones de el nuevo escudo de oro del certamen internacional de habaneras y polifonía de Torrevieja, Francisco Andreu Lafuente, 72 años. Acudiendo fiel a la cita con el certamen, como lo hizo ayer posteriormente con el Orfeón de Torrevieja, pero ya con el escudo de oro en la solapa.

Bueno, pues es una de las noticias que nos dejó la velada de ayer, que luego repasaremos. Una velada a la que, por cierto, acudió la consellera de Justicia, Nuria Martínez, para dar su respaldo al certamen. Anunciando además una noticia importante, que para finales de este año 2026 está previsto que la consellería cree dos nuevas plazas de jueces para el partido judicial de Torrevieja. Además, ayer durante la velada, y por supuesto que la vais a escuchar aquí en la sintonía de Onda Azul Torrevieja, tuvo lugar el estreno de una habanera. Una habanera que se escuchaba por primera vez en nuestra ciudad y que, como nos contaba el propio Aurelio Martínez ayer aquí en Onda Azul, pues el músico, con letra de Amparo Cos, esa habanera, Somos Habanera, que tuvo un momento especial donde que pudimos ver ayer en la velada, cuando dos niñas pues bailaban al son de la habanera. Te lo iremos contando todo a lo largo de la mañana aquí en la sintonía de Onda Azul, y no sin antes recordarte, hablando de habaneras, que hoy comienza la competición. Hoy comienza esa fase en la que ya las corales que van a participar entran en concurso. Y la cosa se pone seria ya, vamos a decirlo así. Tendremos un coro de Riga, Letonia, también otro que llega desde Ankara. Desde Chile llegará el Sortilegio Vocal Ensemble y cerrará la noche el Beijing Wuxi Riparian de China. Son las cuatro corales que está previsto que, a partir de las 10 de la noche, actúen en el Teatro Municipal de Torrevieja.

Pues así sonó por primera vez el estreno de esta habanera. Somos Habanera, con letra de Amparo Cos y música de Aurelio Martínez López, que tiene bastantes guiños al ilustre Ricardo Lafuente Aguado. Luego intentaremos hablar con Amparo Cos, con la autora de la letra, para que nos cuente los secretos que se esconden detrás de Somos Habanera.

0: Una Brera que gustó mucho, a tenor por la, de la reacción del público que estaba en el Teatro Municipal de Torrevieja. Las 9 y 18 minutos, hablamos ahora de otras cuestiones más allá de las fronteras ficticias de Torrevieja.
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4: 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En Onda Azul Torrevieja, déjame que te cuente en 60 minutos.

Bueno, pues multitudinario recibimiento ayer a la selección española, la campeona del mundo. Pasión y éxtasis. 2 millones de aficionados vibraron con la fiesta de la segunda estrella de España. Que tuvo diversos protagonistas. Y una de ellas, pues, va a ser la artista del día. Porque está claro que ella reinó ayer en la celebración de la selección. ¿Y en España qué? Pues al margen del Mundial, pues hoy hay una comparecencia en sede judicial que se espera con bastante interés. Luego conoceremos más en las portadas de la prensa española. Y es que hoy declara Julio Martínez. Algunos medios aseguran que el amigo del expresidente del gobierno confirmará hoy los hallazgos de la UDEF y desmontará la versión de Zapatero. Él marcaba los pasos a seguir, habría dicho Julio Martínez antes de esta comparecencia de hoy. Y como se suele decir en estos casos, pues parece que está dispuesto a tirar de la manta. Es al menos lo que algunos medios aseguran, pero evidentemente habrá que esperar a la comparecencia de las 10 de la mañana para saber si realmente, pues, Julio Martínez desvela algo más sobre aquel rescate de la compañía aérea Plus Ultra. Es decir, que pasada la resaca del Mundial, ya vuelve, las portadas van volviendo a la normalidad, a pesar de que estemos ya a las puertas de que el Congreso de los Diputados cierre sus puertas para las vacaciones de diputados, diputadas, senadores y senadoras y funcionarios de ambas cámaras. Pero evidentemente parece que lo que no va a descansar va a ser esa serie de comparecencias judiciales que están previstas antes de que concluya el mes de agosto. Repasaremos luego las portadas, que evidentemente tienen a España como protagonista, y también hoy el caso Zapatero. Os contaba ayer que, volviendo a Torrevieja, os contaba ayer que hubo un pleno extraordinario, bien madrugador. Y bueno, pues en ese pleno se aprobó el gasto plurianual de 10,7 millones de euros para el parque urbano del Alto de la Casilla. Igualmente se aprobó el plan especial del cementerio de Torrevieja para garantizar su ampliación durante los próximos 20 años. Mientras que, con respecto a ese pleno, el Partido Socialista de Torrevieja anunció que propone que los 1.273.323,73 euros que recibirá el Ayuntamiento de Torrevieja como consecuencia de la liquidación definitiva de la participación en los tributos del Estado se destinen íntegramente a incrementar las ayudas
dirigidas a asociaciones, ONGs y universidades del municipio. Es la propuesta del PSOE. Que se hizo en ese pleno. Y como consecuencia del mismo, pues nota de prensa del Partido Socialista en la que anuncia que propone, no sabemos si lo hará como moción a pleno o de qué manera, propone que ese 1.300.000 euros refuercen las ayudas a asociaciones, ONGs y universidades. Bien, más cositas que tengo que contaros aquí en la portada de este martes 26. Ha llegado un audio. Ha llegado un audio que yo creo que va a ser objeto de noticia a lo largo del día de hoy. Y probablemente depende del recorrido que tenga en los próximos días, ¿no? Y es que el Ayuntamiento de Torrevieja recibió una solicitud de entrevista con la concejal de limpieza viaria de la ciudad, de los compañeros y compañeras de Radio Nacional de España. Para sorpresa del Ayuntamiento de Torrevieja, esta solicitud de Radio Nacional de España es consecuencia de la participación de una oyente en un espacio de quejas o denuncias que debe tener el ente público y bueno, para sorpresa de todos, hay quien asegura que esa oyente que puso esa queja o que envió esa queja a Radio Nacional de España es una concejal del Grupo Municipal Socialista, que en ese audio no se identificó como tal, sino que simplemente dijo que se trataba de una ciudadana de Torrevieja, ¿no? En ese audio se critica muy duramente la situación de suciedad de la ciudad de Torrevieja, describiendo un escenario. Si podemos, a lo largo de la mañana lo vamos a escuchar. Pero evidentemente hay cosas que contrastar con respecto a ese audio, que intentaremos hacerlo también a lo largo de la mañana. El audio de esa ciudadana de Torrevieja, que está por confirmar que es una concejal socialista del Ayuntamiento de Torrevieja, describe una ciudad, la verdad, en el sentido de la limpieza, apocalíptica, ¿no? Pero bueno, este es un tema que hay que cogerlo con pinzas, a la espera de que se vayan confirmando las cosas. No hay que tirarse a la piscina si no sabemos que hay agua, que ahora, con tanto clickbait y con tanta inteligencia artificial, uno ya no sabe exactamente lo que ve y lo que oye, y por lo tanto hay que poner en cuarentena algunas informaciones y algunas noticias.

En la crónica de sucesos ayer falleció un hombre de 76 años. He oído esta mañana en una cadena de ámbito nacional que se trataba de un ciudadano ucraniano residente en Torrevieja. Falleció cuando se bañaba en la playa de los náufragos. Y en principio, bueno, todo apunta a la espera de la autopsia a un paro cardíaco. Porque no había ninguna condición marítima que apuntase a un posible ahogamiento. La tristeza de los familiares contrastaba pues con las personas que a esa hora de la mañana ya estaban tomando el sol, pegándose un baño, y es una imagen, la verdad, durísima, ¿eh? Ver cómo el furgón del servicio fúnebre pues se acerca a la playa, a la orilla de la playa, para pues para llevarse a esa persona que, insisto, falleció ayer con toda probabilidad de un paro cardíaco. Al menos es lo que desde el CICU se avanzaba ayer, ¿no? Noticia que compartía este servicio a las 7:43 minutos de la mañana. Se recibía un aviso para asistir a un varón de 76 años que se encontraba en parada cardiorrespiratoria en la playa de Poniente Los Náufragos. Hasta el lugar se movilizaron una unidad del SAMU y una unidad del soporte vital básico. El equipo médico del SAMU realizó maniobras de reanimación cardiopulmonar avanzada, pero no hubo respuesta, confirmando el fallecimiento de este hombre, repito, 76 años, de origen ucraniano y que perdía la vida ayer en la playa. Pues descanse en paz y, evidentemente, nuestro abrazo a la familia, porque detrás de cada persona que perece por cualquier causa, hay eso, hay una familia, hay unos amigos y evidentemente siempre duele. 9:33, pues vamos a recibir a Rubén Torregrosa, como cada mañana, con la crónica meteorológica. Pero antes recuperamos todos los días, tienen un artista, y es que ayer hubo una artista que brilló por encima de todas las cosas.

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1: Bueno, pues sin duda, Aitana volvió a brillar ayer en la celebración del Campeonato del Mundo. Aitana Ocaña Morales, cantante, compositora y también actriz. Como sabéis, Aitana participó en Operación Triunfo. Y a partir de ahí, pues una carrera fulgurante. Tiene 27 años recién cumplidos. Los cumplió el pasado 27 de junio. Ya tiene un premio Grammy Latino al mejor artista Nobel. Y esa jovencita que entraba ahí tan tímida y con esa vocecita tan peculiar en Operación Triunfo, pues ayer, pues volvió a brillar, porque ayer sonó Superestrella, que es uno de los himnos de la selección española, y por eso hoy queremos hacerle este guiño a Aitana, su Superestrella y otras canciones que hay que decir que superan los 900 millones de reproducciones en Spotify. Me llama la atención que, según datos de esta plataforma musical, la canción más escuchada de Aitana es Mon Amour, con, repito, 900 millones de reproducciones, cerca de llegar a la mítica cifra de las de los 1,000 millones, que se dice pronto, mientras que Superestrella alcanza ya, a pesar de su juventud, 221 millones de reproducciones. Pues no está nada mal, ¿eh? No está nada mal la carrera de Aitana, que es hoy nuestra superestrella del día. Aitana, cuando quieras, nos cantas una coplita de esas que tú también haces para los oyentes de Onda Azul, que van a estar súper agradecidos de que seas la banda sonora de este país.

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0: Bueno, pues Aitana Ocaña, que ayer también participó en esa celebración... Esa celebración de la selección española de la que ahora hablaremos. Porque antes lo que vamos a hacer, como cada mañana con Óptica Mar, es acercarnos a el tiempo.
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0: Venga, pues recibamos como cada mañana aquí en la sintonía de Onda Azul Torrevieja a Rubén Torregrosa, a ver cómo viene esta jornada, este martes 21 de julio. Nos estamos comiendo julio a una velocidad.
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0: Buenos días, Rubén Torregrosa, bienvenido. Un momento, Rubén, que estaban por aquí todavía cantando Aitana y compañía. Ahora sí, Rubén Torregrosa, buenos días.
2: Hola, Iñaki, ¿qué tal? Muy buenos días. Hoy hemos amanecido en Torrevieja con algunas nubes y de nuevo con bastante carima. Sigue con nosotros el polvo en suspensión que deja esos cielos marrones al amanecer y que deja ese ambiente turbio durante todo el día y una peor calidad del aire en nuestra ciudad. Hoy será de nuevo una jornada en la que seguiremos hablando de sol y nubes, con esa presencia de polvo en suspensión, y en la que las temperaturas se van a mantener muy similares a las que tuvimos ayer, por lo tanto esperamos rondar los 33 grados de temperatura máxima hoy en Torrevieja. De cara a los próximos días se mantendrá en general el predominio del cielo poco nuboso, seguiremos con presencia de polvo en suspensión, mañana las temperaturas se van a mantener sin demasiados cambios, pero sí que se confirma que suben las temperaturas en la jornada del jueves, pueden subir bastante, podrían superar incluso los 35-36 grados, será una jornada bastante calurosa, y luego el viernes podrían bajar las temperaturas, pero de nuevo el sábado se espera otro nuevo pico de temperaturas que ahora mismo la previsión indica que incluso podría ser más elevado que el del jueves. De todas formas, lo iremos confirmando. Estamos dentro de un nuevo episodio de ola de calor que se va a prolongar al menos hasta el sábado con esos dos picos importantes, especialmente en la jornada del jueves y en la jornada del sábado. Nada más, que paséis un muy feliz día.
0: Pues nada, esperaremos pacientemente a que llegue el jueves para saber qué ocurre. 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
0: 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Una crónica que sigue fagotizada por el Mundial.
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Vamos con el diario El País. Ni que decir tiene que toda la prensa generalista lleva fotografías de la gran celebración ayer en Madrid, que luego repasaremos. Pero además, estos titulares. Julio Martínez implica ahora a Zapatero en el rescate de Plusultra. Los empresarios de la aerolínea desmontan la versión del expresidente. Es portada del diario El País. A las 10 de la mañana comienza la declaración de Julio Martínez. Y el Reino Unido ya tiene nuevo primer ministro. Se llama Andy Burnham. El exalcalde laborista de Manchester es el séptimo primer ministro desde el Brexit. Ha iniciado, como es lógico, una amplia renovación de su gobierno. Diario ABC, titular contundente, Zapatero delatado. Su socio y amigo Julio Martínez y la cúpula de Plusultra remiten sendos escritos a la Audiencia Nacional en los que desmontan las falsedades del expresidente. Cobró más de medio millón de euros por mediar para que el gobierno rescatara a la compañía aérea y era el jefe de la trama de comisiones. Dirigentes del PSOE urgen a Moncloa distanciarse ya de Zapatero, que por cierto anunció, y esto no es opinión, esto es información, anunció en su día que le dieran 8 o 10 días para presentar documentación que avalara el origen de las famosas joyas, pero ya ha pasado mucho más y todavía no se ha acreditado el origen de eso que se encontró en su despacho. En el diario ABC, España se abraza a sus héroes, también con fotografía de los reyes del mundo. La confesión de su socio y Plusultra destruye la defensa de Zapatero. La aerolínea admite que les pagó el 1% del rescate por la mediación y confirma los mensajes enviados por Estados Unidos. El Mundo recuerda que fue este periódico el que destapó la mordida del 1% y que hizo saltar todo por los aires. En cuanto a la fiesta en Madrid, estrellas de España. Homenaje a los campeones del mundo. En 2030, soñad que no hay dos sin tres. El equipo liderado por Luis de la Fuente hizo parada en Zarzuela y también en Moncloa. El diario La Razón directamente llena su portada con una gran foto, España con sus héroes. 2 millones de aficionados entusiasmados homenajearon a los campeones del mundo en las calles de Madrid, después de ser recibidos por la familia real y por el presidente del gobierno. Al margen de todo esto, continúan los incendios en nuestro país. Parece que la política o las políticas de prevención no funcionan, ni a nivel estatal ni a nivel autonómico, y preocupan a esta hora los incendios de Guadalajara y Teruel. Las llamas del incendio de La Mierla han llegado a Soria y se han producido nuevos desalojos, mientras que en Teruel un incendio obliga a evacuar molinos y vuelve a activar a la UME, la Unidad Militar de Emergencias. La UME que siempre está ahí
en primera línea de fuego y que creo que tiene ya el reconocimiento de todos nosotros por el trabajo que realiza. Bueno, y en la crónica rosa, Mbappé y Esther Expósito por primera vez agarrados de la mano tras el desliz del futbolista en redes sociales. Parece que se consolida la relación entre el futbolista galo y Esther Expósito, a la que no hace mucho tiempo, como recordaréis, Dani Martín, pues, le dedicó una canción. Además, siempre he dicho que es una canción al más puro estilo Canto del Loco.

0: Dani Martín, que también sonó en la banda sonora que eligieron cada uno de los jugadores de la selección española para presentarse ante la marea que ayer inundaba las calles de Madrid. Inmaculada Sala, buenos días, ¿qué tal estamos?
1: Muy buenos días a todos, muy bien.
0: Estaba pensando yo que ahora todos los jugadores de la selección española, sus familiares, sus parejas, el cuerpo técnico, estarán ya esta mañana en las oficinas de Betravel.
1: Hombre,
0: porque ahora toca elegir destino de vacaciones.
1: Hombre, yo creo que lo tendrán ya decidido, ¿no? Antes de ir al Mundial, sí. Es decir, cuando vuelva del Mundial. Y
0: hombre, lo que pasa es que ahora vuelven como campeones del mundo y con una prima de aproximadamente 700.000 euros.
1: Bueno, pero no creo que estuviesen esperando ninguno de ellos cobrar la prima para irse de vacaciones.
0: Bueno, oye, todos los jugadores, no te creas que todos los jugadores de la selección española tienen unos sueldos estratosféricos, ¿eh? Cuidadito, ya, pero que hay jugadores que, bueno, que ganan lo que ganan.
1: Pero pero para las vacaciones que se van a... Que tampoco les da tiempo a mucho a los pobres si tienen que tienen escasamente un mes de vacaciones.
0: O menos. En algunos casos, menos. El gran, entre comillas, que, oye, para nosotros lo quisiéramos, el gran problema que evidentemente... tienen estas estrellas es que no van a pasar desapercibidos donde vayan.
1: No,
0: tendrán,
1: claro,
0: que perderse en alguna isla.
1: Isla paradisíaca, en que no los
0: país.
1: Conozca nadie. Sí.
0: Sí. Porque algunos de ellos que...
1: ¿Tú te crees que Cucurella va a pasar desapercibido con esa melena?
0: No. Cucurella seguro. Pero mira, Cucurella yo creo que es una persona que es tan familiar que seguro que elige un destino familiar, algún resort, vaya usted a saber en qué rincón del mundo. Y bueno, pues tratará de disfrutarlo. Pero hay jugadores más jovencitos como Cubarsí, Nico, Lamine Yamal, claro.
1: Otro que tampoco pasa.
0: Claro, es lo que decía Lamine Yamal, ¿no? Dice, me gustaría irme a tomar un café con mi familia, a un bar, y que no me reconocieran.
1: Claro, mira, ayer salía el dueño de un bar. Decía que era cuando su padre y él iban todas las mañanas a las 6 de la mañana.
0: Sí.
1: A tomarse ese primer café.
0: Sí.
1: Y su padre lo llevaba a entrenar a Lamine, o sea, a las 6 de la mañana. O sea, fíjate ya el esfuerzo, ¿no? Y Lamine le regaló la primera camiseta cuando salió a jugar un partido oficial, ¿no? Y la tenía allí con el número 39. Y le había prometido que le iba a llevar una camiseta de las que hubiese llevado en un partido de ahora del Mundial.
0: Sí.
1: Y estaba, pues ya estuvo el señor encantado de que fuera Lamine a llevarle la camiseta. Por eso decíamos, ¿no? A las 6 de la mañana. Y hablamos del sacrificio, del esfuerzo de los niños, que nos creemos que es ir a entrenar a las 7 de la tarde, no, a entrenar a las 6 de la mañana.
0: Sí, sí, ya cuando tú entras en la dinámica de la Masía, no solamente tienes que jugar a fútbol y entrenar, sino también una dinámica de estudios, ¿eh? Porque Masía... Antes al menos había una política que primero los estudios y luego ya veremos.
1: Estudio y entrenamiento, todo a la vez.
0: Nos dice una autónoma, pobrecillos, ahora mismo firmaba yo ese poco más o poco menos de un mes de vacaciones. Ya. ¿Y por qué no te hiciste futbolera? A ver, ¿por qué? Claro. En fin, ya sabemos que todo lo que rodea a los futbolistas y más a esta selección campeona del mundo, pues, oye, es peculiar y sí, es verdad que cobran un dinero importante y el único, o uno de los sacrificios que hacen, además de entrenar y cuidarse mucho, que por eso ahora lo comentaremos, algunos jugadores ayer, pues se tomaron una copita y... Se les notaba, porque no tienen costumbre de hacerlo. Digo que al margen del sacrificio que supone cuidarse mucho, porque evidentemente eso es así, pues la fama les acompañará donde vayan. Y, hombre, ellos suelen tener su base. Muchos de los futbolistas de primera división, bueno, de todo el mundo, suelen tener su base en Ibiza. allí sí que tienen sus su discoteca, sus restaurantes, donde claro, como están solo ellos, pues no hay nadie que les pida autógrafos y que les haga fotos, porque ahora con lo del selfie, tiene que ser horroroso, ¿eh? Tiene que ser, o sea, tú imagínate que mañana se le ocurre a Lamin Yamal sentarse en la terraza de la casona a comerse un entrecot, pues evidentemente sería imposible, ¿no? En fin, veremos a ver qué destinos eligen los campeones del mundo. Seguro que las oficinas... Dime.
1: Digo, lo importante es que descansen, porque ayer se les veía las caras y yo sacaba las cuentas. Digo, pero si todo este personal los estamos viendo, les estamos pidiendo que sonrían, que bailen, que saluden a todo el mundo, pues se lleva más de 30 horas sin dormir. Es que es imposible, con el jet lag, que ya de por sí a nosotros una noche sin dormir, tú imagínate tú cuántas veces has dicho tú, hoy he dormido más mal esta noche, que me he despertado, qué tal, y esta gente habrá dado una cabeza en el avión de Nueva York aquí, cambio de vestuario, cambio de vestuario, ¿cuántas veces han cambiado vestuario? Ayer, dos veces, una con el traje tan estupendo que no sabemos de quién era el diseñador del traje que le pusieron, que también fue muy comentado en redes, pero vamos, enseguida, con ese puño, esa, no sé, bueno, después la camiseta que llevaban en el autobús de exhibición, salió Unai regalándole a una de las chicas de una plataforma que ha estado con ellos acompañándolos durante todo el, regalándole una chapela con el escudo del Atleti de Bilbao, y ella todo contenta con la chapela puesta.
0: Sí, claro, sí.
1: Y, pero bueno, que han hecho ahí, y por lo que decías de las dietas, esta chica le decía puñito y le regalaba un caramelo.
0: Sí.
1: Y un mini huevo Kinder, ¿no?, que es el de sí, chocolate, ellos era como... ¡Oh! O sea, era una cosa extraordinaria, un mini huevo Kinder, ya ves tú que para nosotros no que lo comamos todos los días, pero un chocolatito casi.
0: Al final hay que recordar que algunos de ellos son adolescentes todavía, a pesar de su fama. Sí. Ahora comentaremos detalles de la celebración ayer de España, pero lo dicho, las oficinas de Betravel estarán repletas de no solamente los jugadores, sino las familias, que ahora dirán, oye, después de la paliza que nos hemos dado allí en Estados Unidos, de acá para allá, nos vamos a ir a algún destino vacacional de descanso o al pueblo. Mira, me está comentando nuestra amiga Azucena que Cucurella el año pasado pues estuvo en las fiestas de Rincón de Soto con un sombrero mexicano y bastante contento.
1: Yo te voy a decir que a lo mejor Jordana también tiene por aquí algún plan. Que diga, sí, mira, no hace falta, porque ellos también vienen ya cansados de aviones, decir, ahí a un pueblecito rural, algo pequeñito, tranquilo, donde haya 20 vecinos, y sabe que de 20 no van a pasar.
0: Sí.
1: Y también es una buena opción.
0: Depende también de los jugadores, si tienen familia, si son singles, pues claro, los que están soltericos...
1: Hombre, les apetece jaleo.
0: Tendrán ganas
1: de... Y el que no, pues a estar en familia, tranquilitos. Y...
0: En fin, vamos a ver qué hacen, pero que lo que hagan, que descansen, que la liga está a la vuelta de la esquina. 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
0: 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Tengo ganas de pasar por alguna fachada y ver ese toldo con la bandera de España.
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0: Ya.
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0: Bueno, fue apoteósico. Lo de Madrid ayer, imágenes para la historia.
1: Desde luego. Yo digo, ¿ves como cuando todos estamos unidos es impresionante, pero impresionante la marea roja que había ayer en Madrid? ¡Qué barbaridad! Y qué barbaridad. Yo estaba alucinada de ver todas las calles aguantando. Yo una imagen ayer de las aéreas, ¿no? El escenario, y si detrás del escenario había más gente que por delante, que no van a, no, o sea, no ven nada, simplemente están ahí en señal de apoyo, y vamos a ver a la roja y acompañarlos, ¿no? En el momento de dar las gracias mutuamente, ¿no? Tanto la afición a los jugadores como los jugadores a la afición. Pero impresionante las calles de Madrid con el calor que debería de hacer.
0: Hubo personas que estuvieron 7 horas,
1: claro,
0: esperando la llegada de los jugadores.
1: Decían desde la una que estaban allí para coger sitio y verlos desde primera fila, desde la una hasta las 8, porque también es verdad que iban con un poco de retraso, pero es igual. Es impresionante. A mí me gusta, ¿no ves? España, todos juntos.
0: Sí, hay que decir que la celebración de ayer, yo la vi a ratos y luego he visto un poquito en YouTube porque estuve haciendo zapping, lógicamente, con el certamen de habaneras. Noté que fue que los jugadores, igual es por lo que tú dices, porque estaban reventados, pero claro, nos faltaba ahí un Pepe Reina que animara, hombre, claro, que animara aquello. Cucurella lo intentó, pero sí que es verdad que no fue tan vibrante como aquella de 2010.
1: Claro.
0: O como
1: claro,
0: la última de la Eurocopa, quizás por eso, porque se le quiso dar
1: 2010,
0: también protagonismo.
1: Si no me equivoco, estaba Manolo Escobar, ¿no?
0: Que sí, claro.
1: Que ya estaba él delicado, pero cantó que viva España.
0: Y todos los jugadores sí dijeron unas palabras. Sí. No sé, ayer fue...
1: Yo creo que Ibai debería de haber salido al principio.
0: Yo no entiendo la presencia de Ibai ahí.
1: Tiene que haber salido al principio, haber hecho de speaker, de presentador, de apoyo de ellos, el que tenga más labia por el que tenga menos,
0: no sé,
1: el ayudarlo un poquito a...
0: Me sorprendió un poco...
1: Cada uno eligió una canción, salió bailando esa canción y ya está, quitando este otro, ¿cómo se llama? El que salió cantando, rapeando...
0: Borja Iglesias, hombre, sí, Borja.
1: Que se no paró, vamos, sí, hubo que quitarle el micro... Pero, en fin, solamente cantando, pero que faltó un poquito, pues eso, más de comunicación, ¿no? Pero claro, también ellos, a lo que les han dicho, elegir una canción y os presentáis, pues ya está, ahí estaban. Luego sí que es verdad que estaban entre ellos ahí así hablando un poco, le hicieron el pasillo al...
0: Sí, hubo...
1: Tanto al capitán como al entrenador, pero...
0: Lo que pudimos visibilizar ayer es que entre ellos hay un ambiente extraordinario.
1: Sí, que eso es lo fundamental.
0: No solamente con el entrenador, sino también con el resto de...
1: El equipo.
0: Del equipo. Momento emotivo cuando recordaron a María, joven, esa joven que falleció de leucemia. Y que, bueno, que algunos jugadores la habían conocido personalmente muy cercano. Faltó, es verdad que ayer faltó, lo que pasa es que encajarlo en una celebración era difícil. Haber tenido también un detalle con la familia de ese aficionado de 13 años fallecido en Ciudad Rodrigo mientras celebraba la Copa del Mundo, ¿no? Supongo que se habrá hecho de otra manera la federación.
1: Que igual ellos ni se enteraron, llegar, claro.
0: Claro, igual la federación ha hecho llegar algún telegrama o alguna cosa, pero bueno, en cualquier caso, pues una celebración a la que le faltó que ellos fueran más protagonistas.
1: Faltó un maestro de ceremonias.
0: Sí, a mí me faltó
1: un maestro de ceremonias, un presentador.
0: Que ayer no hablara Ferran Torres, no tiene claro, mucho, y dijo que no, bueno, pues nada, al final ellos son los protagonistas y ellos deciden, ¿no? El que sí que habló es el capitán, que además soltó...
1: Qué bueno.
0: Ese viva el rey que dejó a mucha gente...
1: Viva el rey, viva España, ya está.
0: Ojiplático, ¿no? Rodri, que ayer se le notaba que iba muy contento, como no podía ser de otra manera.
2: ¡España! ¡Somos campeones del mundo! ¡Viva la madre que me parió! ¡Viva la madre que nos parió! ¡Viva el rey!
0: Bueno, pues así
1: y sobra fue. Un recuerdo a todas las madres, una mención para todas las
0: al
1: madres.
0: Al jefe del Estado y
1: ya al jefe del Estado y se ha acabado. Y fíjate que no dijo Madrid, dijo España.
0: Sí, hombre, claro.
1: A la hora, pero normalmente estás en Madrid y la mayoría se supone que son de Madrid, no los que están sí. allí, pero...
0: No, pero ellos sabían... Hizo,
1: claro, ellos ya van con el...
0: Ellos sabían que detrás de esa marea humana que inundó las calles de Madrid, pues estaba toda España. De hecho, supongo que estando como estamos en vacaciones, pues muchísimas personas de otras localidades se acercarían a Madrid, pues para ver a sus ídolos, ¿no? Especial ovación para los de siempre, ¿no? Para Lamine Yamal, para Cucurella. Ah, bueno, y el que fue también me gustó mucho porque él es un jugador de bajo perfil. Me encantó la ovación a Mikel Oyarzabal.
1: Ay, sí, ay. Qué sí. tímido él.
0: Y luego estuvo ella. Estuvo Aitana.
1: Ellas.
0: Sí, pero bueno, sobre todas las cosas. La única que hizo que toda la selección española, sin excepción y parte del cuerpo técnico, se pusiera a bailar sobre el escenario fue ella, Aitana, y su superestrella.

0: Aitana, que ayer hubo un momento que yo creo que ella se sentía... dijo, bueno, ya está. Se hizo la foto, como ya ocurrió en la Eurocopa, pero luego...
1: Y que pidió, dijo, ¿me puedo hacer una foto con la copa y con todos?
0: Sí, sí, sí. Y que luego ya pues, se quitó de en medio.
1: Hombre, claro, no era su momento.
0: Porque, efectivamente... Y es verdad que hay cierta complicidad entre Aitana y la selección española, porque ya estuvo en la anterior celebración de la Eurocopa. Y ahí estaban, pues prácticamente todos los jugadores bailando al ritmo de Superestrella, que fue el momento cumbre.
1: Claro, es que el periódico Marca,
0: sí,
1: en su portada ponía Superestrellas. Claro, era la canción, sí, que pues los acompaña también.
0: Y la,
1: ¿no?,
0: cara, durante... y la cara de los más pequeños. Que decían que tienen como ídolos a los jugadores de la selección española, pero que claro, que su ídolo también es Aitana.
1: Claro, claro, ahí se juntaron diciendo, todos.
0: ¿Pero esto qué es? A esto le ha faltado, a esta, voy a decir una tontería, pero a esto le ha faltado... que Aitana, en lugar de Plex,
1: el novio hubiera sido un futbolista.
0: Un futbolista, ¿verdad? Esto hubiera sido ya el romance. Esto ni Paquirri y la Pantoja.
1: Bueno, como Shakira y Piqué en su momento.
0: Correcto, o Sara e Iker. Pues imagínate si en lugar de Plex, pues Aitana, yo qué sé, con Cubarsí o con...
1: Yo pensaba que iba a ocurrir, bueno, algo similar en este mundial, sí, con alguna periodista y algún... Sí. Que bueno, veremos a ver si nos sale más adelante. Todo se verá.
0: Bueno, pues Aitana, que estuvo, como también estuvieron los ganadores del Benidorm Fest, que parece ser es costumbre que vayan, que yo, como no los conocía, ahí estuvieron. Arde Bogotá, que hicieron, sí, una actuación importante, y Ana Mena y Lola Índigo. Que si te fijaste, pasó algo muy curioso, diferente, porque Aitana sí que había esa complicidad y había ese buen rollo, etcétera. Sin embargo, con Ana Mena y Lola Índigo, ellas estaban más al público y los jugadores como que estaban un poco allá a lo suyo. Fue...
1: No, porque al cantar las dos, cuando cantaba una, la otra estaba con ellos.
0: Sí, pero no hubo esa complicidad que...
1: Porque no era la canción.
0: Quizás, también.
1: Claro,
0: también,
1: es que es la canción que es la que te hace votar cuando dices una superestrella. Ellos son, sí, las superestrellas y se sienten así, es cuando se implican todos.
0: Sí.

0: Es que yo cuando escuché el primer día esta canción, dije que me había quedado un poquito frío porque no sé, le falta
1: un poquito.
0: Le falta más, pero bueno.
1: ¿Y la gorra de Ferran, qué?
0: Bueno, la gorra de Ferran, las gafas de algunos...
1: Más de uno llevaba ya las gafas amarillas.
0: Sí.
1: Eso ahí ha sido esa concentración, SME. Ese bueno,
0: Marco,
1: pues ha ido...
0: Marco
1: Llorente se ha encargado.
0: Ha impuesto su ley.
1: De no, impuesto su ley, sí. No. Los demás han creído que es conveniente y se ha comprobado, sí, que a él le va bien. Han dicho, oye, pues vamos a probar nosotros también. Y bueno.
0: Pues ahí estuvieron Ana Mena, Lola Índigo, Arde Bogotá, y antes de que llegaran los jugadores creo que también hubo algún... Bueno, había un DJ allí dándolo todo. Uh-huh. Y luego el momento Borja Iglesias y el momento Cucurella. Bueno, pues ya está. Somos campeones del mundo y hay resaca, eso sí. Hay resaca con Argentina.
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0: Bueno, al final la FIFA parece que va a abrir una investigación y pueden llover algunas sanciones a algunos de los jugadores implicados en las tanganas. Y lo peor de todo es que estamos leyendo en la prensa deportiva especialmente, ya no hablo de redes sociales, sino en la prensa deportiva, que de ahí ya me fío más. Bueno, pues estamos leyendo declaraciones de unos y otros que no invitan a calmar las cosas, ¿no? Por ejemplo, en el diario Marca, la denuncia de Rodrigo de Paul. Nuestras maneras, con perdón, les joden. Ibra, supongo que será Ibrahimovic, critica el pacifismo de los jugadores de España. Yo le habría dado un cabezazo a Paredes.
1: Claro, yo te decía ayer, educación. Esa ya, palabra, es que es verdad, es que han demostrado una educación ejemplar en el campo. No les ha llevado la ira. Es como también Cucurella decía con la jugada de Messi. Que él lo explicaba, dice, solo le dije que la falta había sido de Enzo. Y jamás quise provocarlo. Entonces, luego porque se tapa la boca, ya pide la tarjeta roja a Messi. Y luego en la tangana que se ve a un Messi a 4 metros detrás, observándolo todo. Y así el ser de luz se ha quedado detrás, observando, pero tampoco arrimando el hombro de decir, chicos, se nos está yendo esto de las manos, que haya paz y calma. Y,
0: ¿Por qué has dicho lo de el ser de luz?
1: Hombre, porque como es el bueno del equipo, es él, se supone, o sea, vale. Se supone, ¿no? Es el mejor jugador. ¿Y qué haces ahí? O sea, da ejemplo con tu talante y con tu comportamiento, pero no te quedes ahí aislado viendo cómo se están dando zascas por todos lados.
0: Messi, pero bastante, bueno, Messi bastante tenía con asimilar.
1: A él que no le salpique la poca.
0: Bueno, Messi tenía bastante con asimilar de que se le había escapado una oportunidad histórica. Y te recuerdo que es nuestro premio Princesa de Asturias del deporte.
1: Eso no tiene nada que ver.
0: Bueno, te lo digo para que no.
1: No tiene nada que ver.
0: Crezca, una cosa para la otra. Que no crezca la mesifobia.
1: No, mesifobia no.
0: Ayer hablaba con. Lo tengo por aquí. Y esto.
1: Yo te digo una cosa, yo comprobé más fobia contra Ronaldo que contra Messi. ¿Sí?
0: Vale.
1: Lo que yo he visto, sobre todo, te digo, en estos partidos del teatro, el partido contra Portugal fue mucho peor contra Ronaldo que el partido de Argentina contra Messi. No he visto mesifobia, ¿eh?
0: A mí me duele. Ayer hablaba con una amiga argentina. Dice, la verdad es que este Mundial me he sentido muy apedreada por todos los que me rodean en el trabajo y conocidos, de odio y desprecio hacia Argentina. Esto me es lo que vengo comentando, ¿no? Creo que se nos ha ido un poquito de las manos y hemos comprado el discurso de que Argentina estaba recibiendo favores arbitrales, que argentino era la FIFA, que era Infantino, y al final, como el destino quiso que encima la final fuera contra Argentina, creo que se nos ha ido un poquito de las manos y creo que tenemos que rebajar un poquito esto, porque al final sí que es verdad que hay algunas personas que incluso no les gusta el fútbol, es decir, que nunca.
1: Si no hubiese habido actitudes y no hubiese habido agresiones, porque son agresiones,
0: sí,
1: en toda regla, pues los españoles no estaríamos diciendo nada de la actitud, sí, del comportamiento de algunos jugadores, sí, en el terreno de juego.
0: Pero que, Ima, que,
1: pero que no es que culpa esto... el decir, uy, nos han agredido, ay, es que me ha rozado la garganta. No, hombre, el puñetazo en la garganta que se llevó,
0: sí,
1: Gaby.
0: Pero que se lo, pero que pero que se lo pegó un jugador, pues nada, de fútbol.
1: Pediremos perdón a todos los argentinos por habernos arrodillado y por no haberles entrado al trapo. ¿Qué nos queda por hacer?
0: ¿Tú hubieras respondido?
1: Yo a lo mejor, no por estar donde estoy. O sea, en siendo una final del Mundial no hubiera respondido. Pero lo que tampoco voy es a pedir perdón como española por haber recibido la cantidad de castañazos que nos han dado. No voy a pedir perdón, ni voy a bajar mi comentario de decir que nos han dado. Si nos han dado, nos han dado.
0: Ya, pero...
1: Y ya está, es que es así. Ahora que no voy a incidir y yo no voy a insultar, por supuesto que no, a ninguna persona que yo conozca que sea argentina, yo no lo voy a insultar, por supuestísimo que no, porque no viene al caso. Una cosa es lo que ha pasado en el terreno de juego entre los jugadores.
0: Claro,
1: es y que... aquí está la opinión en claro. Que yo puedo decir, han jugado mal, han jugado sucio y han hecho muy mal, como hizo Mbappé con darle la castaña que le dio a Unai por chulearle con el balón. Muy mal en una semifinal que está todo el mundo envinándote, que no se te vayan los nervios, que no se te vaya la mano en ese momento. Y esto es igual. Si sabemos que son un partido, por supuestísimo, esto sí va a haber nervios y temperamento y sangre y de todo. Pero ahora, pues coño, por lo menos dejarnos el comentario de poder decir que lo han hecho mal, porque lo han hecho mal.
0: Sí, sí, pero sí. Eso, vamos a ver, que el comportamiento... El comportamiento de algunos jugadores de la selección argentina en la final, pues eso, es antideportivo y criticable, eso no cabe duda. A mí lo que me ha sorprendido es que todo eso... se haya llevado a unos extremos fuera del terreno de juego. Pero bueno, si es que al final...
1: Pero bueno, eso es como el Barça-Madrid. Los comentarios siempre, hombre, están, pero, en contra. Pase lo que pase.
0: Sí, pero...
1: Eso es inevitable. Es inevitable el calentón. Estos son dos días y mira, ya está. Y se pasa rápido.
0: Ustedes no saben... Bueno, no, voy a leer el comentario tal y como me llega. Ustedes no tienen ni idea de lo que es el fútbol sudamericano. Se lleva en la sangre. Que nadie hable de fútbol sin que haya jugado en un potrero de tierra. Gaby no es ningún santo y yo soy del Barça. Terminen ya. Pues mira, eso es lo que vamos a hacer. Terminar ya porque al final... al final es verdad que... que si extrapolamos lo que pasa en un terreno de juego a la sociedad, se crea un mal rollo que no creo que sea necesario. Pero bueno, ¿qué te iba a decir yo? Que ahora nos quedamos sin Mundial, sin fútbol, ¿ahora qué? Ahora Netflix, ¿no?
1: Pues nada, pues terminamos ya de Mundial y terminamos Netflix, de playa, todo, de descanso, de todo el deporte.
0: Bueno, ahora estamos celebrando el Mundial de la Habanera, claro, a partir de hoy, el Mundial de la Habanera.
1: Menos agresivo. Como no hay tierra, menos agresivo este Mundial y más bonito.
0: Tienes...
1: Nos hace soñar, volar, reír, cantar, sentir, lo que la IA no nos puede hacer.
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0: Había hay jugadores y te recuerdo que en el Real Madrid está Mourinho ya, ¿eh? Que Mourinho ya está entrenando al Real Madrid. Pues mira, hay un jaleo porque al final la primera jornada de liga se va a disputar desde el 15 de agosto hasta el día 19, ¿vale? Dependiendo de los equipos que han participado en el Mundial, pues empiezan y otros que todavía no, que la primera jornada la aplazan. Porque veo que, por ejemplo, en la primera jornada no juega el Madrid, no juega el Barcelona, sí que juega el Atlético de Madrid. Y bueno, fíjate lo que son las cosas, que la segunda jornada, 23 de agosto, Elche-Barcelona.
1: ¿Es el Eclipse?
0: Elche, no, el Eclipse es el día 12. Elche-Barcelona, el 23 de agosto, en plenas vacaciones, pues el Elche que va a hacer caja, sin duda.
1: Hombre,
0: porque el campo se va a llenar. Si es que las estrellas del Barça vuelven, que esa es otra. A ver en qué estamos a día 21. Si el 23 de agosto, a las 9 y media de la noche, los Lamin Yamal, Pedri, Cubarsí y compañía tienen que estar ya en forma, yo creo que no llegan.
1: Hombre, en forma están. Ellos no han desconectado del todo como los que han acabado la liga.
0: Pero si te vas de vacaciones al final.
1: Bueno, pero me refiero a los que acabaron la liga hace más tiempo. Claro, ellos han estado hasta ahora en plena.
0: Pero los aficionados del Elche quieren ver a las estrellas. ¿O qué vamos a llevar? ¿El equipo B?
1: No, hombre, no, pero que estará, me imagino, pero vamos, que no.
0: No sé lo que va a pasar. 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
0: Bueno, ayer en la celebración de.
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0: de La Roja, cada jugador fue eligiendo una canción y hubo algunas sorpresas porque a Ima, por ejemplo, le llamó la atención que. Cubarsí, ¿no? Dices
1: sí,
0: que fue.
1: Que eligió la de Rafael.
0: Mi gran noche.
1: Mi gran noche, bueno. Que además hasta los comentaristas dijeron. Rafael, así como diciendo, con 19 años y elige Rafael, sí, y luego, hombre, nuestro entrenador que eligió a quién si no.
0: A Julio Iglesias,
1: por favor, Quijote
0: de Julio y todo. Sí, sí, él le gusta cantar.
1: Y bueno, la noche de Nueva York, pues claro, pues la de Bad Bunny, pues claro.
0: Sí, hubo también de KCO, ¿quién fue? Borja Iglesias, ¿no? El que estuvo rapeando.
1: Rapeando, sí.
0: Prácticamente toda la.
1: Casi toda.
0: ¿Fue él? ¿Fue?
1: Sí.
0: Quedamos. En fin.
3: Siempre. Solo un sobresalto.
0: Bueno, pues no. No dejemos de recordar que el 15 de agosto, oye, igual cae algún jugador de la selección española al concierto de Leche.

0: ¿Quién sabe?
1: Alguno que esté por aquí, por ahí.
0: ¿Quién sabe?
1: Porque
0: ¿quién
1: sabe? Cuesta, a ellos les cuesta poco el...
0: Coger un avión y venir.
1: Sí, o un barquito y...
0: Carlos Alcaraz vino a ver a Relsby.
1: A Relsby, pues yo te digo que igual el día del Leiva, pues vemos algún campeón del mundo.
0: Porque además es su último concierto, sí. Su última de vamos su gira, y si oye. La canción ha sonado mucho en el equipo, ¿quién sabe?
1: Es el 15 de agosto.
0: Algunos, surprise.
1: Algunos jugadores estarán cerrando sus vacaciones para incorporarse a sus equipos y dirán, oye, pues mira... ¿Y si cerramos la noche con las vacaciones con Leiva y en Torrevieja?
0: Es posible.
1: ¿Quién sabe? Lo que está claro es que el 15 de agosto sonará una de las canciones que han sonado en el vestuario del equipo español, como si fueras a morir mañana, Leiva.

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0: Bueno, pues sí, llamó la atención que Cubarsí, con tan solo 19 años, eligiera Mi gran noche de Rafael. David Raya eligió Vientos de tormenta de Estopa. Marc Pubill, Baby Lover de Ñengo Flow. Marco Llorente, Soy un truán, soy un señor, de Julio Iglesias. ¿Será? Fabián fue el que eligió Como si fuéramos a morir mañana, de Leiva. Gaby y Dani Olmo eligieron Nueva York, de Bad Bunny. Y soñar y bailar. Sonó Soldadito Marinero, de Fito y Fitipaldis, elegida por Joan García. Y el mar y las penas del mundo. El último día de nuestras vidas, de Dani Martín, la canción elegida por Baena. Zubimendi, por lo que sea, eligió el Waka Waka de Shakira. Misterio habrá. La Miña Mal y Qué fue siete, de Don Miguelo. Y al despertar ya mi vida sabrá. El bachatón de la L, de Lola Índigo, la canción de Unai Simón. La potra salvaje la eligió Mike Oyarzábal. Y el seleccionador que eligió Quijote. Y efectivamente hoy la prensa destaca que Cubarsí, 19 años, eligiera, pues esto, el... el tema de Rafael, Mi gran noche. En una celebración para la historia.
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0: Oye, pues nos alegra que jugadores de la selección española también eligieran canciones de Estopa, de Fito y Fitipaldis, de pop español, que todo no va a ser Nueva York.

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1: 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Muy buenos días.
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1: Bueno, pero lo dicho, acaba el Mundial con España campeona del mundo y ahora lo que toca es, evidentemente, pues hacer nuevos planazos. ¿Qué va a pasar el jueves? ¿Qué tenemos que hacer el jueves a las 7 de la tarde?
2: Pues sí, hemos esperado a que se acabara toda la vorágine del Mundial para dar comienzo a las actividades de verano. 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
1: Bueno, pues te lo iremos contando aquí día a día, el calendario completo de todas estas actuaciones, animaciones. Mira, mañana, sin ir más lejos, es 22 de julio, ¿verdad? Pues a las 8 de la tarde tienes a Lady Amador. El jueves la inauguración. El viernes Ramonchina y Dante. Oye, que tenéis el sábado tardeo cubano.
2: Bueno.
1: Tardeo cubano, qué bonito.
2: Sí, sí, la verdad que hicimos uno en mayo y se nos ha pedido mucho y hay 4 fechas para hacer tardeos latinos este verano, que lo podéis ver en nuestra web, que van a estar genial. 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
1: Y por cerrar el programa de esta semana, que el resto ya lo iremos contando puntualmente, el domingo a las 8 de la tarde, Klaukanda. Háblame de Klaukanda.
2: Sí, pues Clau Canta también es una solista que ya nos ha acompañado otros años y que tiene una diversidad musical también, pues desde jazz, pop latino y bueno, un montón de variedad que la verdad al público le tiene entusiasmado.
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1: Inmaculada Sala, ¿confirmas presencia en la inauguración del Latin Summer?
3: Hombre, por supuesto que sí. Claro que sí.
1: Ahí estarás, ¿no?
3: A las 7 estamos allí, vamos. Yo ya tengo ya instalada mi app desde hace muchísimos años.
1: Y te encuentras con todas las ofertas, que hay promociones. La verdad es que es una app, además, bastante sencilla de Eso navegar es. Por ella con, sí. Y con toda la información. Muy bien. Pues allí, ya lo sabes, el jueves a las 7.
3: A las 7 estamos allí.
1: Y oye, lo del tardeo cubano también te he visto sonreír, ¿eh?
3: Hombre, me ha encantado lo de la horchata y los fartons.
1: Eso el jueves.
3: Eso es fundamental.
1: Y el sábado a las 7:30 tienes tardeo cubano.
3: Y tardeo cubano, hay que darle un poquito de ritmo al cuerpo.
1: 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Disfrutarlo mucho, ¿vale?
2: Os esperamos, muchas gracias.
1: Gracias a ti, desde el Centro Comercial Habaneras. Y ahora lo que vamos a hacer hoy es con la sala y la Tavares y la sala, pues enseguida comenzar verso a verso. Hoy un programa especial, porque creo que evidentemente el programa no es ajeno a la celebración del certamen internacional de Habaneras y Polifonía de Torrevieja. Pero eso os lo van a contar ellas en cuanto hagamos una mínima pausa para la publicidad y arranquemos. Y es que, lo dicho, Torrevieja celebra su Semana Grande.
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1: Pues os dejo con la Sala y la Tabares, con la Tabares y la Sala, porque llega verso a verso a ver qué es lo que nos tienen preparado hoy.

0: Pues así es, hoy en martes, ¿qué toca los martes? Pues los martes tenemos a Pilar Tavares aquí con nosotros, que ya le damos la bienvenida para empezar, como no puede ser de otra manera, con esta donación de sonrisas, de alegría, de ímpetu y de todo, como es el programa que hoy viene siendo un poquito, y ya lo vais a ver, que va a ser un poquito especial. Le damos los buenos días y la bienvenida un martes más a Pilar Tavares en Desnudando Canciones, verso a verso.
1: Hola, buenos días para todos, saludos, salud para todo el mundo y muy especialmente para los oyentes de Onda Azul Torrevieja, donde estoy viendo que es un no parar, ¿eh?, de compartir eventos, de sensaciones, de porra, de emociones, de regalos. Vaya semanita que lleváis, Iñaki e Inma.
0: El verano es apretadito. Bueno,
1: pero qué alegre, ¿no? Qué maravilla, sí. Yo esto no lo había vivido nunca. Y lo que os queda, por cierto. Bueno, y yo, como cada martes, feliz de pasar este ratito aquí en Onda Azul Torrevieja, feliz de constatar que cada vez sean más y seáis más los que acudís cada martes a esta cita con la Sala y la Tavares.
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1: En Onda Azul Torrevieja. Sí, Inma Sala y Pilar Tavares, que queremos servir de ventilador, de aire fresquito, para durante un ratito ponerse en modo voy a pasármelo bien, muy bien, hombres G, voy a pasármelo bien, y prepararse para tararear canciones que seguro conocen y también para escucharlas desnudas.
0: Sí, también para animarse a desnudarlas. Ustedes, vosotros, venga, vamos, buscad una canción que os guste y nos la enviáis al WhatsApp, al 696-910-633. También podéis hacerlo a través de la página de Facebook o la de YouTube, Onda Azul Torrevieja. Nos podéis enviar la canción, la estrofa, el estribillo de la que os más os guste, la que os haga vibrar, que nosotros aquí la vamos a desnudar.
1: Genial. Como lo cuenta Irma, además, se pueden mandar, podéis mandar recitados si os apetece, que es lo que más nos apetece a nosotros y es la filosofía del programa, pero si lo que queréis es solo una propuesta, venga, recitarlo vosotros, bueno, pues nos decís, mira, esta canción me gustaría escucharla en vuestras maravillosas voces y nosotros le ponemos voz. Vamos a comenzar, antes de nada, luego os contaré de qué va a ir el programa, pero esto es una cosa que tenía pendiente. Vamos a comenzar con el tema que terminamos la semana pasada y que seguro muchos conocerán. Es un tema de 1980, tiene la friolera de 46 añazos y que, como la canción de Serrat, la que pusimos en el programa, Pare, por su contenido, por su filosofía, podría haberse escrito ayer mismo. La interpreta un artista valenciano muy querido y tristemente fallecido, pero que gracias a sus canciones lo tenemos siempre presente. Hay un montón de canciones de él. El otro día lo comentábamos aquí también con Iñaki, pero en este caso vamos a poner este Hay que vivir. Me estoy refiriendo a Joan Baptista Humet.

0: Bueno, qué bonita la canción.
1: Ay, sí, sí, sí.
0: Y seguro que muchos, muchos, muchos la recordarán.
1: Sí, a mí me recuerda, ¿verdad? Has dicho 46 añazos, lo que me hace recordar que yo tengo 56 añazos.
0: Los que tiene mi hijo. Imaginaros.
1: Y sí que me recuerda buenos momentos de mi adolescencia, porque yo con 10 añitos, y yo esta canción yo la recuerdo con muy buena vibra.
0: Y siempre va a estar actual. Uh-huh. Y un poco, contaba Iñaki antes lo de este futbolista que cantaba una canción de Rafael,
1: ¿sí?
0: Puede ser Mi gran noche, y yo contigo comentaba fuera, siempre decimos, tratamos de denostar a nuestros artistas más mayores, como que son antiguos, como que ya quien escucha, mira, un chaval de 19 años cantando a Rafael. Pues estoy convencida de que esta canción, seguro que para la próxima selección,
1: pues sí,
0: o para luego cualquier partido, esto es, de verdad es súper bonita esta canción, y está llena de una filosofía que, bueno, ahora vamos a desgranar. Es verdad que en este caso lo canta y lo vocaliza de tal manera que casi lo recita, pero nos apetecía a nosotros recitarle para darle todavía un poquito más de sentido. Así que, si te parece...
1: Sí, porque siempre nos queda el estribillo, sí, pero lo que es la primera parte de la canción nunca se nos queda en la memoria.
0: No.
1: Siempre es el estribillo y después.
0: Tiene mucha enjundia.
1: Venga, pues empezamos. 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

0: Bueno, qué bonito.
1: Ay, ay, ay, ay.
0: La letra es increíble.
1: Sí, fíjate cómo es esa carta, ¿no?, que le escribe a su amigo, pero que cuando la canción es al revés, no es el hay que vivir, o sea, es la vibra de que tenemos que vivir, lo que decimos siempre, ¿no?, es el día a día.
0: En realidad, yo creo, Irma, y seguro los oyentes estarán de acuerdo, es una reflexión. O sea, yo el otro día cuando hablábamos de ella te decía, joder, parecía que iba a ser positiva y de pronto es negativa. No, uh-huh. Es esto está así, vamos a arreglarlo como sea, ¿no?
1: Claro, y que la vida son dos días. Uh-huh. Y todas estas canciones que vamos trayendo, en realidad el mensaje de todos los cantantes, de todos los autores, es el mismo. Vamos a disfrutar el momento, uh-huh, el día a día, vamos a disfrutar de la compañía que tenemos aquí y ahora.
0: Sí, mira, por si se me olvida, yo quería mandar un mensaje. Yo sabes que no soy muy futbolera, no como vosotras, aunque por vuestra culpa he acabado siendo futbolera, pero me he dado cuenta de, jolín, de cómo siempre he pensado que el deporte era lo único que unía. Y en este caso el fútbol, yo creo, se ha demostrado que nos podemos unir. Hombre, pues ya que hemos aprendido a unirnos, nos podíamos unir para más causas, ¿no? Sí. Elegir una causa y decir, venga, vamos a unirnos, porque está claro que se puede. Si lo puede hacer el fútbol, espero que lo pueda hacer cualquier causa que de verdad merezca la pena, ¿no? El unirnos todos. Yo creo que ojalá también este triunfo maravilloso sirva para eso, para saber que lo que se puede hacer juntos, ¿verdad que sí?
1: En este país cada vez más polarizado, pues mira, el fútbol ayer nos dice que no hay polarización, que somos todos uno.
0: A ver si nos damos cuenta.
1: A la hora de disfrutar y de vivir.
0: Que nos dure la resaca mucho.
1: Pilar, perdona que te corte, pero ¿te parece si vamos un momentito a publicidad porque le vamos a dar un giro radical al programa?
0: Nos va a servir para eso.
1: Venga, pues vamos un momentito a publicidad, dos anuncios y volvemos enseguida con...
0: Con
1: nuestro mundial de habaneras. Así que preparados que vamos a desnudar habaneras.
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2: Pues habéis visto que poquito hemos tardado, ya estamos de vuelta y como decíamos antes, vamos a desnudar alguna habanera que os va a sorprender. Y bueno, vamos a darle paso a Pilar, que se ha puesto un poco más al día y ha descubierto otras cositas, ¿no, Pilar? Así ha sido, sí, con las habaneras.
3: Me estoy volviendo torrevejense, ya lo digo. Bueno, y por cierto, me estoy quedando sin voz por haber cantado los goles, también.
2: Es que así estamos.
3: Ya, mira, estáis afónicos. Creando un monstruo. Bueno, pues informada de todo lo que se puede hacer, comprar, divertirse en Torrevieja, vamos a seguir, como decíamos, desnudando canciones, mucho más que canciones, porque, y sumándonos, como contaba Irma, a la celebración del 72 Certamen de Habaneras de Torrevieja, con ayuda de colaboradores, personas que conocen y viven con pasión las habaneras, vamos a desnudar algunas de ellas. Tengo que decir que yo conocí el certamen un poquito, pero solo como evento, pues evento televisivo, sabía que existía y tal, pero para mí era, hay que hacer las habaneras, ¿no?, que oías por los pasillos de Televisión Española, porque se retransmitió durante muchos años. Lo hacíamos además con un realizador maravilloso, con Lorenzo Zaragoza, mi querido Lorenzo Zaragoza. Él nos contaba con pasión cómo se vivían y cómo las disfrutaba. Yo ahora, que como decía, me siento cada vez más torrevejense, empiezo a quererlas. Y desde luego, con la ayuda de Irma e Iñaki, a conocerlas mejor, que es de lo que se trata, porque cuando vas conociendo, cuanto más las conoces, más las quieren. Irma, para los oyentes que todavía no están afincados aquí, que igual no conocen mucho más que como yo, que un cartel, ¿podrías contarnos brevemente un poquito la historia de las habaneras?
2: Sí, como me consta que hay algún oyente que no está en Torrevieja, que está un poquito lejitos, vamos a decir, en la parte norte del país, y nos está escuchando y no sabe a lo mejor el origen del certamen, porque los de aquí de Torrevieja lo tenemos como muy manido, ¿no? Pero bueno, te diré que empezó todo un 7 de agosto de 1954 en el Paseo Vista Alegre, cuando se hace ese primer certamen de habaneras sin polifonía, solamente habaneras, que eran los coros locales y de alrededores. Bueno, pues poquito a poco ya se, en el momento que se, una de las particularidades de nuestro certamen es que la última noche, la última velada, ya se abre el siguiente certamen.
3: Ajá.
2: O sea, ya queda abierto la siguiente edición.
3: Ya tienen que empezar a ensayar ya directamente.
2: Claro, ya mismo se presenta el cartel anunciador del siguiente año. Y bueno, pues poquito a poco el certamen era en el paseo, la gente se llevaba su banqueta, su silla, de su casa, su cena, y allí viendo a los coros cantar, pues era como el cine de verano, pues un poco más o menos, ¿no? Pero era escuchar a los coros las habaneras. Habaneras venían, ahora le preguntas a los cubanos y nadie tiene el origen de la

0: manera, ¿no? Pero en su momento pues era el intercambio de sal por azúcar de caña, por telas, cuando venían los cargueros de sal, pues se intercambió la entre las culturas, pues la habanera, ¿no? Esa nosotros la acogimos, y la mayoría de las habaneras, las letras, pues son de la mujer que espera al marinero que se ha ido, los marineros de antaño que tardaban meses, claro, en venir. Y bueno, pues aquí tenemos dos figuras conmemorativas, una que es la que está en el dique de Levante, que está con el pañuelo, ¿no?, que es la habanera que hice con el pañuelo, ¿no?, cuando despedía al marinero, y la otra que es la que está en el banco de la del Paseo de las Rocas. Ajá. Que es la que está esperando, ¿no?, al marinero. Ajá. De vuelta, que, ajá, vuelva, ¿no?
1: O sea, que eso tiene que ver con las... Perdonadme mi,
0: sí,
1: ignorancia.
0: Sí, claro, claro.
1: Eso, esas dos estatuas, esas dos figuras, tienen que ver con las habaneras.
0: Claro, el pañuelo es la Bella Lola, cuando en la playa la Bella Lola sacó el pañuelo y, ajá, la saludó.
1: Ven ustedes, los que no lo conozcan como yo, que deberíamos de saberlo, que nos
0: y
1: ha venido
0: ya,
1: genial,
0: pues,
1: esto, que nos lo cuenten aquí en Onda Azul Torrevieja.
0: Y ya poquito a poco, hasta que en el año 54, el Ministerio de Comercio y Turismo pues lo declara de interés turístico internacional, y al mismo tiempo, ese mismo año, nace el hermano pequeñito del certamen, que es el Certamen Nacional de Habaneras Infantil y Juvenil.
1: Ah, es la mejor manera para que hacer que eso no se,
0: esa
1: no se
0: es la
1: pierda
0: cantera,
1: nunca.
0: Ahí está, en la cantera, que vienen ya coros de siendo infantiles y juveniles, y luego ya pues alguno ya va viniendo con los coros mayores.
1: Y una cosa que me ha sorprendido mucho, claro, yo pensaba, y perdonar mi ignorancia, que habanearse era algo de aquí, de la tierra, y a lo mejor de España, que podían venir de otros lugares de España, pero hay de un montón de países.
0: Como dice nuestra habanera, las habaneras que
1: Ucrania,
0: son las habaneras que son de La Habana, mensaje de amor.
1: Ajá.
0: Y en particular, claro, bueno, coros vienen de todo el mundo, han venido
1: de todo
0: el mundo. El programa que tenemos este año también, por ejemplo, es muy amplio, porque tenemos también desde Riga, que es hoy el primer coro internacional que actúa. Si no
1: ahí
0: me
1: se
0: equivoco,
1: hizo un festival
0: es el coro de Riga. Exactamente, sí.
1: En
0: es.
1: Riga, ahí estuve yo.
0: Ahí es. Y bueno, pues tenemos de México, de,
1: hombre,
0: de Estados
1: que viva
0: Unidos,
1: México,
0: de Eslovenia, Indonesia, Venezuela, Lima, Ucrania, Buenos Aires. Todo eso lo tenemos en este año, ¿no? Y por lo que te comentaba, ¿no?, de las habaneras, las letras son de amor. La mayoría son de amor. Uh-huh. Amor y desamor, el marinero que nunca volvió, la mujer que se quedó esperando, o el reencuentro de cuando vuelve, la gran alegría,
1: sí,
0: ¿no?
1: Pero todo está relacionado con eso.
0: Y hace años, pues se hizo una un poquito para nosotras famosa, ¿no?, porque era la que se salía un poquito del contexto de lo que es el amor y desamor, uh-huh, que era la que llamamos popularmente como la habanera ecológica.
1: La
0: que se llama
1: ecológica. Dicen, hay mucho amor también en la ecología.
0: Exactamente, dicen que se muere el mar.
1: Bueno, amor por el
0: ¿te
1: mar.
0: ¿Te acuerdas del
1: este
0: primer
1: caso?
0: Programa tuyo, que trajiste la canción de la de la que has nombrado también hoy, la de
1: Pare,
0: la de
1: Ulloa Manuel Serrat.
0: Exactamente, que habla un poquito de la naturaleza.
1: De que se está perdiendo los bosques, de que no se cuidan.
0: Pues esto es, pero en habanera.
1: Bueno, pues esa sí que me gusta.
0: Así que, pues, si te parece, desnudamos. Podemos desnudar esta, ¿sí?
1: Sí, venga, porque además es realmente con mensaje. Nos gusta dar mensajes de amor, pero yo creo que esta es la más idónea.
0: Vamos a poner un poquito para que tú veas cómo suena y ya la desnudamos.
1: Genial.

0: 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Dicen que sus aguas lloran. Y que el rumor de las olas es gemido de expirar. ¡Ay! Es gemido de expirar.
1: Dicen que se muere el mar, dicen que sorbe un veneno, que calcinando su seno quema su fecundidad. Olas, qué tristes lloráis, haced de vuestro gemir el grito lanzado al viento, que haga a los hombres sentir que de ellos es el lamento, que de ellos es el morir.
0: 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Y sin ella, la vida no podrá respirar.
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0: Qué es bonita, preciosa, por favor. No, no la conocía. Bueno, es que me ha emocionado, me la voy a poner, porque es verdad, tengo que decir que yo pensaba en La Habanera, me dijiste tal, pero no me había puesto a escucharla. Y me ha emocionado. El coro es bueno, no sé qué coro será.
1: Esta
0: pero es maravillosa.
1: Es preciosa.
0: Y es maravillosa.
1: Es lo que hablamos, ¿no? De las letras, ¿no? Dicen, si se muere el mar, pues dicen que sus aguas lloran. ¿Qué es lo que está pasando ahora mismo? El mar está muy caliente. Yo creo que son lágrimas. Está llorando el mar, ¿no? Y el rumor de las olas es gemido de expirar. Es decir,
0: y
1: cuidadito
0: bueno,
1: con la naturaleza.
0: Y qué voces tan bonitas, sí. Por favor, de
1: es
0: verdad.
1: Es que la habanera es así. Te pone el coro que canta bien, como digo yo, es el que te pone los pelos
0: sí,
1: de punta.
0: Sí, pues así estamos. Nos hemos quedado los tres aquí escuchando. Bueno, para mí era la primera vez, pero vosotros que la conocéis y la conocéis y os vuelve a emocionar. Sí. Qué bárbaro. Bueno, lo dicho, para mí todo un descubrimiento. Yo no me había parado a pensar en que también, como en este caso, se podían utilizar para concienciar. Mira, animamos a que lo sigan haciendo, ¿no?
1: Sí.
0: A que busquen más habaneras. Pero esta es una belleza. Y dentro de ese descubrir está también el que, hablando con personas diferentes y seguidoras de las habaneras, luego cada una tiene sus preferidas,
1: sí,
0: ¿no?
1: Sí, sí,
0: porque
1: sí,
0: como hay tantísimas... Y espero que Iñaki no se me enfade hablando de preferidas.
1: Iñaki, adiós. ¿Vas a meter a Iñaki en este lado? Porque se va a enfadar Iñaki.
0: Pues se va a enfadar, puede que por dos cosas.
1: ¿Por dos? No por una, no, por dos. Madre mía, ¿pero qué le has hecho?
0: A ver, no le he hecho nada grave, pero como hablamos y hablamos entre programa y programa, no quiero que se enfade porque, primero, voy a revelar que él me ha dicho en privado que una de sus habaneras preferidas es la Dulce Habanera.
1: Ah,
0: sé que teniendo tantas, no sé si es bueno que se... ¿no? Que se
1: todos tenemos...
0: Signifique así tanto, pero a mí me lo ha dicho.
1: Todos tenemos una, sí, sí.
0: Una de
1: ¿Y la otra cosa cuál es? A ver.
0: Bueno, la otra es que le vamos a hacer un atraco, ¿vale? Ah, aunque
1: le vas a hacer tú el atraco.
0: Sí, y además no se tiene que enfadar porque él hace muchos atracos.
1: Sí, sí,
0: aquí
1: sí.
0: Yo lo he escuchado, cada vez que viene un invitado sin venir antes, le atraca. Así que no creo que se me enfade mucho. Le vamos a pedir, sin anestesia, como hace él, que recite una estrofa por lo menos. Si quiere más, pues más. De esa manera que a él le gusta tanto. ¿Lo haces por nosotros, Iñaki, por favor?
2: Hola, buenos días de nuevo. Aquí
1: te atraco a mano armada.
2: Aquí el implicado. No te pienso contar nada más. No, nada más. Bueno, ¿qué quieres que te cuente de la Dulce Habanera?
0: Bueno, primero, me va a encantar, va a ser memorable oírte, escucharte recitar.
2: Sí,
0: pero,
2: una cosa.
0: Pero,
2: tengo varios premios Ondas por ahí.
0: Pues a lo mejor vamos a por el siguiente, nunca se sabe. Otra estrella. Pero sí que como...
2: Ahora te voy a sorprender yo.
0: Como estamos en periodo de aprender, o sea, de conocer muchos oyentes y yo, me gustaría saber por qué te gusta, pero sobre todo, ¿qué es esta...
2: Escucha, porque esto te va a sorprender... Porque no es la habanera, no es la habanera original de don Ricardo Lafuente Aguado, sino una versión que hizo alguien que yo estoy seguro que Pilar Tavares ha conocido y ha coincidido con ella alguna vez en su vida. Escucha, por favor, esta voz, a ver si te recuerda algo.

0: Bueno, pues esta es la versión orquestada que hizo la gran Lolita Sevilla. Bienvenido, Mr. Marshall. Sí, originalmente es una habanera.
1: Claro que sí.
0: Originalmente es una habanera, pero Ricardo Lafuente, que no solamente, sabrás, compuso habanera, sino que hizo pop, hizo zarzuela, hizo lo que le dio la gana.
1: Claro.
0: Entonces se juntó, no sabemos muy bien. Mira, su sobrino, que ayer le dieron el escudero, sabrá la historia. Mm. El caso es que Lolita Sevilla conoció y dijeron, oye, vamos a hacer un hit. Claro. Hicieron un hit orquestado de la Dulce Habanera.
1: Qué bonito, además, para cualquier alcalde de esta ciudad. Esto es una sinía ni nada. Pedazo exactamente. De sí. Canción a Torrevieja. Yo a Lolita Sevilla la conocí en cine de barrio. Yo comencé cine de barrio con, claro, José Manuel Parada. En la 2, lo pusimos en la 2 porque, ya sabes, los programas, cuando no sabías si iban a funcionar, empezábamos en la 2 por lo que pudiera pasar. Y José Manuel Parada la tenía muchísimo cariño y, bueno, aparte que pusimos varias películas suyas y la conocí ahí.
0: Pues Lolita fue nombrada hija adoptiva de la ciudad de Torrevieja, uh-huh, y guardamos un cariñoso recuerdo de ella. ¿Y qué te voy a contar yo de esto, Pilar? Escucha. Escucha, porque evidentemente esta es la Dulce Habanera. En otra versión, diferente.
1: Ajá.

0: Es probablemente una de las sabaneras de Ricardo, junto con Torrevieja y otras, que reflejan lo que es Torrevieja, la habanera, y sus gentes, que las pone como protagonista.
1: Pues
0: cuando dice,
1: más,
0: todo el mundo a soñar.

0: Bueno, pues...
1: ¡Ah, qué bonita, qué bonita! Bueno, me la voy a poner para mi
0: preciosa.
1: Coche.
0: Preciosa. Y como no os quiero hacer el feo, y aunque sea un sacrilegio, pues voy a
1: recitarla, por favor.
0: Desnudarla, como decir vosotras.
1: Eso es, por favor.
0: Un trocito.
1: Vamos.
0: Por ejemplo, podemos arrancar donde dice Ricardo Lafuente. Torrevieja que meces tu cuna con dulce habanera. Bello cielo de limpios azules que el sol ilumina. De sirenas que cantan tus noches al murmullo de verdes palmeras. Que me dicen que me quieren. Bello pueblo que entona en sus noches, en coro de voces, la dulce habanera. Es un pueblo que invita a cantar en sus playas de cálido sol y en sus noches de luna radiante, al sur de Alicante, al que va todo el mundo a soñar. Pero lo más bonito, Pilar,
1: no, que no se ha oído el aplauso.
0: Escucha,
1: perdona, que has
0: Pilar,
1: dejado... Y
0: que lo más bonito...
1: No.
0: Lo más bonito, ¿sabes lo que es?
1: ¿Qué es?
0: Cantarla.
1: Bueno, pues es lo siguiente. Estoy de acuerdo.
0: Ima, vamos.
1: Cántala. Estoy de acuerdo.
2: A mí me viene muy bien esto de desnudar canciones.
0: Bueno, pues
1: gracias. Gracias, no,
0: gracias por permitirme participar.
1: No,
0: y,
1: por favor, nos ha encantado.
0: Y hablar de la dulce habanera, que, bueno, es una de...
1: Yo me he enamorado, vamos.
0: Es una maravilla. De las clásicas de Ricardo Lafuente. Uh-huh. Y ahora vais a hablar vosotros de vuestras cosas.
1: Claro,
0: venga.
1: Que sí. Seguimos con habaneras. Yo no, la verdad, no hubiera imaginado nada mejor que este ratito de desnudar habaneras aquí en Torrevieja. Decía que cada persona tiene una especial y hay una oyente, María Benavente, para la que su o una de sus, porque yo entiendo que debe ser súper difícil uh-huh. decidir cuál te gusta más. Porque,
2: sí.
1: Pero bueno, ella se ha decidido por una y dice que una de sus preferidas es La Esclava.

0: Qué bárbaro.
1: Es
0: Oye, aquí predominan mucho las voces masculinas, ¿no?
1: Lo grave es,
0: y muy
1: claro,
0: grave,
1: se aprecia
0: muy, muy
1: mucho
0: grave.
1: El bajo.
0: Veníamos, claro, veníamos de otra manera y esto ha sido como...
1: Es el compás.
0: El compás, se llama La Esclava. ¿Y qué cuenta esta banera?
1: Pues la historia de una esclava, ¿no? Y como escuchábamos ahora en la última frase, es hasta los besos le dan pesar. Ah. O sea, qué mal que lo pasa.
0: Claro.
1: Bueno, por suerte ya abolida la esclavitud. Pero el elegir estas canciones, ¿no? Esta sabanera es para salirnos un poquito de lo convencional, ¿no? Que la mayoría pues giran en torno a lo que es Torrevieja y al amor, que es lo que hablábamos. Y en este caso, bueno, pues La Esclava se sale un poquito de...
0: ¿No? Un poco lo, como estábamos hablando de la ecológica, también está contando, está denunciando...
1: Que hoy día hay esclavos también de muchas cosas, ¿no? Ajá, no como entonces era el uso, lo que es la esclavitud, pues hoy día también.
0: Y como decía, qué diferente de lo que veníamos escuchando, y hablo de eso de voces, yo reconozco, de habaneras desconozco muchísimo, como estoy diciendo, pero no tiene nada que ver, veníamos de algo, de unas voces muy corales, muy así, y corales todos, son todos, perdón, pero con otra fuerza, y esto ha sido como...
1: Claro, los bajos se aprecian mucho, cuando hay un coro que tiene una gran cuerda de bajos, ostras,
0: pero
1: ¿cómo?
0: Sí, te llama... Sí. Tú tienes voz de coro.
1: Que así, claro, yo el bajo lo hago muy bien.
0: Bueno, pues decía que esta es una de las habaneras que le gusta a nuestro oyente, María Benavente, y a la que agradecemos que se haya animado a recitar, a desnudar una estrofa de La Esclava. La escuchamos.
2: Una cubana quiso romper una mañana su yugo cruel. ¡Ay! Quiere vivir libre o morir. Hielan sus huesos el triste hogar y hasta los besos le dan pesar. Por la tarde cruzó las campiñas de mies. En los bosques entró desnudita de pies. El puro ambiente respira ya, la dicha siente, la libertad. ¡Ay, pobre esclava! Lo que sufrió en la casita de su amo y señor.
0: Qué bonito.
1: Ay, sí.
0: A ver, María Benavente, muchísimas gracias, ¿eh? Qué maravilla. De verdad, es un lujazo tener oyentes que se animen a enviarnos sus canciones, en este caso La Habanera. Yo creo que es una cosa redonda, o sea, no solamente desnudar la canción, sino desnudar algo tan, tan vuestro, tan de aquí. Pero se lo agradecemos muchísimo y que lo sigan haciendo, ¿verdad, Inma? Que sigan enviando, por favor.
1: Sí, sí, porque aquí Ana me sigue saludando. Buenos días, chicas.
0: ¡Hola,
1: pero
0: Ana!
1: Lo que hay que hacer es animarse, Ana. ¿Ves qué poquito cuesta? Venga, anímate, que a ti te gustan mucho también las habaneras.
0: Bueno, y como decíamos, es todo un regalo contar con la colaboración de María, en este caso de María Benavente. Gracias, María. Tienes una voz preciosa. Esperamos que sigas animándote a desnudar canciones. Y cuando puedas, te pasas a recoger tu libro de regalo.
1: Ah, que también tiene regalito.
0: Eso
1: vamos a recordárselo a María. Y vamos a ir un momentito a publicidad, que me están indicando que es necesaria la pausa de publicidad. ¿Y sabes por qué también? Porque yo la necesito respirar.
0: Vale.
1: Me ha evocado muchas
0: emociones,
1: sí. Y así que un traguito de agua y dos anuncios y volvemos enseguida.
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0: Bueno, pues ya estamos de vuelta y estábamos animando en esta pequeña pausa a algún oyente que nos estaba escribiendo. Vamos a decirle que se animen para que vuelvan a escribir.
1: Y haz el favor, que yo sé que tienes una voz bonita y que todo el mundo, es verdad que tenemos eso cuando nos escuchamos, decimos, pero esa soy yo, pero eso,
0: claro.
1: Bueno, tendemos a no gustarnos. Tú prueba. De verdad que luego te va. Bueno, el problema es que luego no te vamos a poder quitar. Va a ser adictivo. Te vas a hacer fija. Pero anímate, de verdad. Bueno, aquí seguimos la sala y la Tavares. Hoy además estamos contando con colaboración de oyentes. La verdad que eso es lo que más nos gusta. Muchísimas gracias. No imaginan lo que significa para nosotros. Y eso sí, me queda claro que el espíritu de las habaneras está presente porque seguimos desnudando y recitando habaneras. Ahora vamos con una que primero la vamos a escuchar, pero luego también la tenemos recitada, que se llama Enterradme en la playa y que es una de las que más le gusta a nuestro oyente, Antonio Sala. Ay, me suena mucho este apellido.
0: ¿Sí? ¿De qué?
1: Antonio Sala. Vamos a escuchar la habanera y ahora comentamos.
2: No, no.

0: Qué bonita, por favor. Es que cuesta quitarla, ¿eh?
1: Es que cuesta quitarla.
0: Yo las voy a escuchar enteras. Cuesta mucho quitarla.
1: Yo confieso que hay un oyente, Joaquín, que me está escribiendo y quería esperar lo que me manda. Me dice, enterradme en la playa, de Jesús Romo Raventós, miembro del jurado del Certamen Internacional de Habaneras durante muchos años.
0: Y también le gusta a Joaquín este
1: Sí, Joaquín
0: este
1: también
0: tema,
1: es cantante. Ahora mismo participa en el coro del Conservatorio de Torrevieja, en el Casanova. Y bueno, es integrante de uno de ellos. Y
0: pues Joaquín, te podías haber animado a recitarnos una habanera o lo que sea, o una canción.
1: Seguro que sí.
0: Anímate,
1: Joaquín,
0: por favor.
1: Venga, vamos.
0: Bueno, pues tenemos un audio de una persona que sí que ha animado, como decimos, Antonio Sala, que va a desnudar esta habanera.
2: Tierra adentro, qué silencio. No, no, no. Enterradme en la playa, que yo pueda sentir la marina canción y al arrullo dormir de la música del agua. Siempre fui timonel, remo azul, vela blanca, sobre barca de versos en un mar de nostalgias. Que acompañen mi sueño claveles de coral y jazmines de espuma por una eternidad. Despertad, caracolas, venid aquí a entonar la canción de las olas. Que me traigan el beso. El beso azul del mar.
1: Qué bonito, ¿eh?
0: Estamos qué bonito, y este señor no es la primera vez que recita, eso ya te lo digo yo. Vamos, por la forma de recitar, no es la primera vez que recita, eso segurísimo.
1: Este señor es de matemáticas, pero le gustan mucho las letras,
0: mucho. La forma de contarlo, la forma de escuchar las habaneras en este programa hoy, en Desnudando Canciones en Onda Azul Torrevieja. Yo de verdad, para mí ha sido todo un máster en la habanera, está siendo, porque yo me voy a ir a mi casa y voy a seguir con esto porque me he quedado con muchas ganitas, y desde luego es otra forma de verla y de vivirlas. Nada me gustaría más que lo hubieran disfrutado tanto como yo en este caso, y como nosotros aquí en Onda Azul Torrevieja. Estoy seguro que a las personas que no las conocían como yo, seguro que lo habrán disfrutado igual. Felicitar a quienes correspondan por mantener vivo el festival, de verdad, porque nada identifica más a un pueblo que una ciudad, o a una ciudad, que sus tradiciones.
1: Sí, así es.
0: De verdad, no tenemos que perderlas, por favor. Y un mensaje para mis compañeros de Televisión Española. Presidente, hacer, por favor, recuperar esta cita en la programación, ¿no? Yo creo que en la 2 presumimos mucho de defender la cultura y como canal cultural, bueno, pues si hay algo que rebosa cultura es este certamen.
1: Así
0: o sea
1: es.
0: Que, por favor, estoy segura que podéis hacer un hueco y que muchos espectadores lo van a agradecer. Seguro que les va a encantar. Ahí lo dejo. Por nosotros hasta aquí, por mí, para seguir con Inma y con Iñaki, por mí hasta aquí ha llegado este encuentro de hoy. Nos vamos a ir con la canción que os proponemos para desnudar el próximo martes. Ana, toma nota, animaros, es muy divertida, muy como me gusta a mí, con muchas ganas de ir para adelante. Recordar además que tiene regalo. Hablando de regalo, Antonio Sala, también te puedes pasar por aquí a recoger el tuyo. Gracias de nuevo por tu aportación y os dejamos con Marcela Morelo.

0: Bueno, pues, ¿qué? No me digáis que no es animada y seguro que la conocéis muchísimo la canción.
1: Claro que sí. Pues, ¿qué vamos a decir? ¿Qué vamos a decir? Mira, es que, a ver, es que estoy leyendo al mismo tiempo, ¿vale?
0: Muy bien.
1: Gracias a ti, Carmen Vigil, porque dice, ¿cómo no lo vamos a disfrutar? Es un gran placer y te da las gracias.
0: No, así muchísimas gracias a vosotros. Carmen, anímate a recitar esta canción de Marcela Morelo, Corazón Bonito, Corazón Salvaje.
1: Claro,
0: por favor.
1: Esta es la que nos ha propuesto Pilar, pero podéis enviarnos el audio de la canción que os guste, podéis hacerlo a través del WhatsApp. Al 696-910-633, a través de Facebook o a través de YouTube. Hacerlo como mejor os venga.
0: ¿Cómo era
1: la
0: el WhatsApp?
1: Canción,
0: ¿cómo era el WhatsApp? El WhatsApp.
1: 696-910-633.
0: Vale.
1: Y lo podéis hacer de la canción, estribillo, estrofa, frase, lo que os evoque, lo que os venga a la memoria, la que os haga sentir y la que os haga poner los pelos de punta.
0: Qué bien se explica, mi compañera.
2: Gracias.
0: Inma Sala, compañera. Hasta la semana que viene.
1: Hasta
0: disfrutar de este evento tan maravilloso que tenéis aquí de este certamen.
1: Adiós, gracias.
0: Iñaki, adiós, Inma.
1: Gracias, Pilar,
0: adiós.
1: Por haberte metido de lleno en lo que es el certamen de habaneras y el haber descubierto,
0: vale,
1: y haber desnudando habaneras.
0: Muchas
1: y
0: gracias.
1: Yo creo que no queda más remedio que te tengas que venir una noche a las habaneras. No,
0: sí, de momento voy el jueves a los Fartún contigo.
1: Ah, vale, pues después de los Fartún nos vamos a las habaneras.
0: Me voy al centro comercial.

0: Oye, pues mira, voy a recoger el testigo de verso a verso porque tengo que recordar que hay un par de canciones de Marcela Morelo que nos encantan a todos los oyentes de Onda Azul, el ponernos de acuerdo y para toda la vida, pues aunque sea como extra, como estrella invitada, la vamos a hacer hoy la artista del día. Nos vamos a comer un arrocito, tengo que pasarme también por Eden Properties y por Pilates Center Arena y escuchamos a Marcela Morelo, que es una maravilla, tiene unas canciones muy, pero que muy audibles.
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1: Bueno, pues solo lo hemos contado esta mañana. Es una de las noticias de apertura del programa, pero por si alguien no estaba por aquí, escuchar por favor este momento. Anoche, en el certamen internacional de habaneras y polifonía, donde se daba a conocer el Escudo de Oro 2026.
2: El Consejo de Administración del Patronato Municipal del Certamen Internacional de Habanera y Polifonía, reunido en sesión extraordinaria el lunes 20 de julio de 2026, vistas las distintas propuestas de candidatos a obtener el Escudo de Oro del Patronato Municipal del Certamen Internacional de Habanera y Polifonía Anualidad 2026, se acuerda por unanimidad otorgar el Escudo del Oro del Patronato 2026, reconociendo su trayectoria y su aportación al mundo coral y el prestigio del certamen a lo largo de su historia. La persona elegida constituye la memoria viva del certamen, ya que participó en la primera edición y ha sido un testigo de excepción de la evolución de la habanera en Torrevieja. Es además una de las voces más reconocidas de la historia de la habanera de Torrevieja en toda su extensión. Formó parte de diferentes formaciones corales y ha participado en importantes hitos del certamen, como la firma del convenio de colaboración entre el Patronato Municipal de Habanera y el Instituto Cervantes, así como la histórica presentación del Certamen Internacional de Habanera y Polifonía de Torrevieja en el Parlamento Europeo de Bruselas, coincidiendo con los actos de conmemoración de la edición 60 del certamen. Es justo merecedor de este Escudo de Oro don Francisco Andreu Lafuente.
1: Bueno, pues yo lo primero que quiero saber, además de felicitarle públicamente, porque hemos escuchado esta mañana también las palabras que dirigió al público, yo lo primero que quiero saber es lo que don Francisco Andreu Lafuente, Escudo de Oro del Certamen Internacional de Habaneras y Polifonía de Torrevieja, dijo, ese grito, que esa exclamación, más que ese grito, esa exclamación que se escuchó y que yo no tuve la ocasión o no tuve el oído de adivinar qué era. Lo primero, don Francisco, Paco, felicidades, amigo.
3: Muchas gracias, Iñaki. A ti y a todos los oyentes de tu emisora.
1: Oye, ¿qué dijiste? ¿Qué exclamaste cuando oíste tu nombre?
3: Pues yo, francamente, me pilló por sorpresa, como le pilla a todo el mundo. Entonces, en ese momento te sientes nervioso. No sabes qué decir porque no llevas nada preparado. Pero, no obstante, yo lo único que dije que...
1: No, pero cuando oyes tu nombre, igual tú no eres ni consciente de eso, sueltas una exclamación todavía en tu situación en el coro. No te acuerdas, ¿no?
3: Iñaki, no lo oí. No se oía.
1: Vale, o sea que no sabes ni lo que dijiste en ese momento. En ese momento en el que oíste tu nombre, que sueltas una exclamación. Bueno, alguno de tus compañeros del coro seguro que lo sabrán. Bueno, te notamos ayer emocionado, te noto hoy emocionado.

0: él o ellos o todos, pues se acordaran de que yo pues he sido testigo desde el primer Certameneras en el 1955. Desde entonces yo no he parado de cantar.
1: A ver, pero hay una cosa que no me cuadra. En aquel certamen de 1955, ¿tú estabas ya cantando?
0: Sí, tenía 12 años.
1: Ah, tenías 12 años, claro. Es que ayer me pareció entenderte que tenías 16 años o alguien dijo 16. Digo, no me cuadra.
0: No, no. Te cumplo 83 el 11 de agosto de este año.
1: El 11 de agosto cumplen los 83.
0: Sí.
1: Y de 83 años, 72... 72 cantando en el certamen.
0: Sí.
1: Madre mía.
0: Eso, toda una vida, ya te digo, toda una vida. Además, yo he sido en el certamen nacional de habaneras. No era nacional, era regional. Había el concurso de duetos y mi tío compuso una habanera habanatero que era un dueto. Y esa la canté yo con Mariano. En fin, que se fue en el año 50. 56, 57. Creo que fue el 56 o el 57. Estaba cantando los himnos hasta una vez que me perdí, no sé por qué me puse nervioso, perdí todo y dije, ya no canto más los himnos. y por todo demás, mira, hasta en la mili. Estando en la mili, pues que fue en el año 62-64, en el Ferrol del Caudillo me presentaron a un concurso que se llamaba aquello. Bueno, me presenté a un concurso de canción moderna, Salto a la Fama, eso es. Y gané el primer premio de canción moderna, Salto a la Fama, en el año 62-64, en el cual tengo el diploma y 5.000 pesetas que me dieron.
1: De la época, oye, que eso era un dineral.
0: Pero Iñaki, las únicas que he recibido en toda mi vida.
1: No, pero que 5.000 pesetas de la época es un dineral.
0: Era un dineral, sí, señor.
1: Sin duda alguna. Oye, bueno, para quien no lo sepa, el escudo de oro 2026, que me gusta a mí recalcarlo, es sobrino del ilustre maestro Ricardo Lafuente Aguado, que donde quiera que esté estará muy orgulloso, porque aquí hay una cosa que me gustaría destacar. Ya has estado con nosotros en más de una ocasión y volverás evidentemente por aquí, pero a mí hay una cosa que me gustaría destacar, y es que no solamente se premia tu trayectoria, sino que además yo creo que también se premia el empeño de que el legado de Ricardo no se pierda, ese trabajo que estáis haciendo con la asociación para recuperar al Ricardo Lafuente más inédito, que al final, Paco, eso es patrimonio de Torrevieja. Y yo creo que ahí el que tú sigas teniendo ganas de reivindicar el legado de Ricardo, el legado de Torrevieja, es de admirar, porque igual otra persona hubiera dicho, mira, yo ya he cantado 72 años en el certamen, ya está bien. No, seguís trabajando por la memoria de Ricardo y, como digo, por el patrimonio de Torrevieja.
0: Mientras viva, así será. De hecho, tengo la primicia, y es que estoy ya haciendo preparativos para el primer centenario de Ricardo Lafuente Aguado, que será en el 2030. Total, quedan 3 años. Y en eso hay que preparar toda su música, todas sus obras y todo, que durante un año entero se esté oyendo la música de Ricardo Lafuente, tanto los boleros como las mexicanas que tiene, como los valses que tiene, como sus habaneras, como sus obras de teatro, como sus zarzuelas. Coño, es que ha compuesto lo indecible. Nadie puede imaginar que una persona que no ha ido a un conservatorio de música sea capaz de hacer tanto como hizo por su pueblo. Todo por su pueblo, te lo puedo garantizar.
1: Pero bueno, noticia. Recordemos que Ricardo Lafuente Aguado nació el 5 de noviembre de 1930, efectivamente. Se cumplirán dentro de 4 años, exactamente. Se cumplirá el centenario de su nacimiento y Torrevieja debe, como no puede ser de otra manera, pues no solamente esta iniciativa de Francisco Lafuente Aguado, sino debe celebrar ese centenario.

0: Como corresponde. Que te iba a comentar yo, pero independientemente de eso, a mí me gustaría que echaras un poquito el tiempo atrás, tu memoria, y que nos dijeras un par de momentos, los más felices que has tenido en tu trayectoria como coralista. A ver, ¿qué momentos recuerdas de forma especial?
1: Vamos a ver. He tenido muchos, Iñaki, he tenido muchos, porque he tenido muchas satisfacciones colaborando con el coro, tanto cuando cantaba en el coro, bueno, coro, sí, era el coro, Maestro Vallejo no, era Educación y Descanso, era el coro de Educación y Descanso, dirigido por Maestro Vallejos, pues yo cuando empecé a cantar ahí cantaba con las sopranos. En fin, quiero decirte de que emociones he tenido muchísimas. Cada vez que subíamos al tornavoz era una emoción distinta. Durante tantos años sigo emocionándome cada vez que subo arriba del escenario. A veces llego y a veces me supero. Y claro, eso ya va en humano. Y te puedo decir yo, pues eso, de que para mí momentos son todos. No es uno en particular, ¿sabes? El único particular será en su momento, que ya te lo contaré. Ya te lo contaré en otro
0: momento. Bueno, decías al principio, agradecidos a todos los que en el patronato, en esa reunión, decidieron otorgarte el escudo de oro, y supongo que también un escudo de oro que compartes con muchas personas, incluyendo ese orfeón, Mario Ignacio Bustillo, en el que sigues al pie del cañón, ¿no?
1: Que también fui fundador de eso. Cuando Pedro Hernández Mateo era alcalde, me llamó y estuvimos reunidos con él y nos dijo a Manolo Maño y a mí, desde Coro y Orquesta tenéis que fundar el Orfeón. Y entonces ya se encargó de traer a Mario Bustillo, que estaba en Callosa, en la Coral Callosina, y ya se lo trajo Pedro para acá. Y desde entonces fui fundador del coro, que era al principio era del ayuntamiento, ¿entiendes? Y se llamaba Ricardo Lafuente, que para mí es un orgullo. Lo único que siento que, bueno, espero, mira, estoy agradecido a Eduardo, que siempre me ayuda. Estoy agradecido a Antonio Quesada, que siempre me ayuda. Que para eso somos amigos, fundamentalmente amigos, como buenos torrevejenses que somos. Lo demás, lo de la alcaldía o no sé cuántos, eso es aparte. Pero la amistad es fundamental. Y para que las cosas se lleven siempre y salgan siempre del corazón, tenemos que hablar entre torrevejenses con torrevejenses. Porque nos atrae lo mismo. Esta tierra nos atrae a nosotros mismos. Es un imán que tiene Torrevieja. Porque yo he vivido en Barcelona y yo... Cada escapada era mi pueblo, mi pueblo, mi pueblo, mi pueblo. Y donde quiera que he estado, mi pueblo. Y Torrevieja encima de todas las cosas. Y así he pasado la vida. Y así he pasado los años. Así es que... Y espero pasar muchos más. Y colaborando y ayudando. A Tres Max, con Mari Carmen Ortigosa.
0: Has dicho Mari Carmen Ortigosa, María Ortigosa. Pues espérate un momento, que creo que tengo... tengo un mensaje para ti, aquí en Onda Azul, que me han dejado esta mañana.
2: Enhorabuena para mi Francisco Andreu Lafuente por ese merecidísimo reconocimiento del Pin de Oro que le ha otorgado el Certamen Internacional de Habaneras y Polifonía de Torrevieja. Francisco, te quiero. Es un homenaje totalmente a tu dedicación y compromiso y pasión por la música de este certamen, que forma parte de la identidad cultural de nuestra ciudad. Felicidades y disfruta mucho de este momento. Te quiero.
0: Bueno, pues ahí tienes el mensaje de María Ortigosa, la cofundadora de la asociación 3MAP. Qué bonito.
1: Sí, sí. Muy agradecido. Siempre, somos dos personas que estamos muy bien compenetrados y sabemos que los dos queremos lo mismo. El bien de nuestro pueblo y el bien... Y que el recuerdo de Ricardo Lafuente Aguado siga latiendo en su pueblo. ¡Venga, le dio la noticia!
0: Pues que así sea, amigo, no te emociones, que van a ser muchos días de emociones, porque seguro que hay muchas personas que pues durante estos días te abrazarán, te saludarán, te felicitarán. 72 años, señoras y señores, 72 años subiéndose al escenario, uno tras otro, a cantar habaneras, al margen de su participación, como hemos escuchado, en momentos importantes también para el certamen. Paco, disfrútalo, disfrútalo muchísimo, y nada, todavía queda semana de habaneras, hoy comienza el Mundial de la Habanera, que lo disfrutes mucho. Un fuerte abrazo y enhorabuena.
1: Muchas gracias, Iñaki, muchas gracias, de verdad.
0: Un fuerte abrazo, pues es el Escudo de Oro 2020. Que la verdad, oye, pues yo cuando, bueno, yo y cualquier persona que escucha a Paco decir que son 72 años ahí subido a las tablas, cuidadito, cuidadito, cuidadito con eso, 72 años al son de la habanera, ahí es nada.
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0: Bueno, pues enseguida, claro que sí, íbamos a hablar con más protagonistas de la gala de anoche, de la gran noche de Torrevieja en el certamen. Porque sabéis que ayer me quedó pendiente hablar con Miguel Guerrero, el director de la Masa Coral José Odar, que estaba el hombre ejerciendo en un tribunal. Y le dije, no te preocupes, mañana charlamos ya a toro pasado, pero vamos a hablar con él en un ratito. Y también vamos a escuchar aquí en Onda Azul esa habanera que se estrenó ayer. Y vamos a poder hablar con la autora de la letra, con Amparo Cos. Porque ayer pasaron cositas en el certamen de habaneras que te vamos a contar, claro que sí. 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
0: Bueno, pues ayer estreno de Habanera por el coro y orquesta Ricardo Lafuente Aguado. Así sonó.

0: Bueno, pues va a parecer que es por cumplir, pero tengo que contarles a los oyentes de Onda Azul que me encantó Somos Habanera, que tengo ganas de volver a escucharla en diferentes versiones, y le auguro un largo recorrido a esta Habanera con música de Aurelio Martínez y con letra de Amparo Cos, que ya nos escucha. Amparo, buenos días y felicidades.
1: Hola, buenos días, Iñaki, muchas gracias.
0: Bueno, sensaciones en este estreno oficial de La Habanera, ¿qué se siente?
1: Pues estoy súper emocionada ahora escuchándola mientras la estabas poniendo, porque os tengo que decir que es la tercera vez que la escucho. La escuché anoche por primera vez en vivo. No la había escuchado antes, no había ningún ensayo. Aurelio no me había comentado nada. Aurelio, la verdad, que le gusta mucho darme sorpresas, y sí, y lo consiguió. Entonces la escuché ayer por primera vez en el patio de butacas. Luego, cuando ya se publicó el vídeo en YouTube, lo volví a ver al llegar a casa. Y ahora, con vosotros, escuchando aquí por teléfono. Aquí, muy bien, emocionado mucho el resultado.
0: La verdad es que yo, repito, es una Habanera a la que le auguro un largo recorrido, una Habanera que en su letra, pues tiene guiños a Ricardo Lafuente Aguado y a algunas de sus célebres composiciones, ¿verdad, Amparo? Eso es innegable.
1: ¡Bingo! Así es, quería hacer un homenaje a Ricardo. En el momento que Aurelio me dice, amiga, ¿me podrías hacer una letra para el coro Ricardo Lafuente? Que me gustaría, pues, cantar algo nuevo, una manera. Entonces, pues, me sentí privilegiada para esas voces. Esas voces tan auténticas, tan distintivas de nuestra historia, de nuestro ser torrevejense, que llevan el nombre de Ricardo Lafuente. Entonces dije, me apetece mucho hacer un homenaje a esta manera. Pues vamos a coger títulos de sus obras más emblemáticas, de sus habaneras más emblemáticas, buscarlas en forma de habanera. Y así pues fui metiendo esos versos con su manera de él, y bueno, he escuchado el resultado. No todos los títulos, porque claro, Ricardo tiene muchísimas obras, entonces pues, bueno, de las más representativas que me cuadraron a la hora de hacer la verificación, y bien, y ese es pues mi homenaje, nuestro homenaje al maestro de los versos torrevejense, al maestro de la habanera.
0: Bueno, pues como estás en un lugar con relativa cobertura, Amparo, te voy a proponer una cosa, que el día que tengas un ratito, te vienes, hablamos de Somos Habanera, nos la recitas como si esto fuese verso a verso, y de paso pues hablamos y recordamos. Tu proyecto Habanérame, el cuento de la Habanera y todas esas cositas. Porque es que por teléfono estoy sufriendo porque está la cobertura fatal y al final no lo estamos disfrutando. Si aceptas la propuesta, te esperamos por aquí.
1: Sí, por supuesto, nada, allí estaré. Es que ahora me pilláis que estoy en Benejama, que hemos venido a traer a los chavales de campamento, te metes con la parroquia.
0: Ah, que estás con los grumetes, qué bien, todo bien por allí, ¿no?
1: Estoy con los grumetes en Benejama y hemos traído aquí un autobús lleno de chavales, 70 chavales del pueblo que llevamos, para pasar aquí la semana, aunque bueno, yo...
0: ¿Está por allí mi amigo Fernando?
1: Me vuelvo.
0: Digo que si está por allí mi amigo Fernando.
1: Claro, don Fernando está por ahí dentro. Yo me he salido a la calle para hablar con vosotros, pero aquí...
0: Vale, pues dale un abrazo, Amparo, dale un abrazo a don Fernando y dile... Dicen en Onda Azul que nos tienes olvidados. Que a ver si es que en verano, a ver si es que en verano no va a venir a confesarnos una mañana. Dale un fuerte abrazo a él, a todos los grumetes. Gracias por el trabajo que hacéis con todos esos jóvenes. Y Amparo, en cuanto tengas un hueco, agendamos entrevista y hablamos de Somos Habanera y de tus otros proyectos y la volvemos a escuchar ya con más tranquilidad, ¿te parece?
1: Muy bien, sí, y Habanera ven que la cantan el jueves, así que también estamos expectantes a escuchar Habanérame una vez más.
0: Eso tiene que ser muy, muy emocionante. Cuando tú creas una habanera, pasan los años y algún coro la elige o el patronato la propone para que algún coro de los que van a participar la interprete. Eso tiene que ser muy grande. Y el jueves, pues la vamos a poder escuchar. Estoy viendo el programa, lo que pasa que el completo ahora mismo se me ha cerrado. ¿Qué agrupación canta, qué coral canta Habanérame?
1: Pues creo que es una coral ucraniana.
0: Vale, jueves, entonces es el State Capella of Ukraine de Trembita, Ucrania, efectivamente, que actúa en segundo lugar, después de la coral venezolana, antes de la peruana y en una velada que cierra el coro de cámara del Colegio Nacional de Buenos Aires, Argentina. Vale, pues Habanérame el jueves en el certamen. Amparo, quedamos un día por aquí en la radio y charlamos un ratito de Somos Habanera, ¿vale? Gracias.
1: Muchas gracias, un abrazo a todos.
0: Hasta luego. Y es que el teléfono es como es lo que es y encima si la cobertura es buena... Yo sufro, tú sufres, él sufre y nosotros sufrimos. Y aquí procuramos no sufrir demasiado. En un ratito vamos a hacer los happies del día, que he visto que es el cumple de mi amiga Pilar Bailón, etcétera, etcétera. Antes, déjame recordarte que si eres oyente de Onda Azul, escucha esto primero.
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0: 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Es un flyer digital que te lo podemos mandar por WhatsApp. O sea que no hace falta ni que lo imprimas. Tú lo presentas allí y enseguida dirán, ah, mira, oyente de Onda Azul, ¿vale? Repito, si alguien lo quiere, que lo pida al teléfono del WhatsApp. Nosotros encantados. Vamos a felicitar a Pilar Bailón, ¿no? Que su cumple, de la mano de Bodega Rivera.
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0: Pues con el vino de Torrevieja vamos a celebrar los happy del día, porque queremos felicitar a las personas que celebran su cumpleaños, que oye, se lo merecen, ¿a que sí? Igual conoces alguna de ellas.
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0: Pues mira, hoy es el cumpleaños de Judith Vallejos González, de Mariano Huertas, de Rosa María Pérez Martínez y de mi amiga Pilar Bailón Blanco. Y a Pilar le mando especialmente un saludito. Carcuya, electricista tú. Carcuya, tu mujer no merece un regalo, ¿eh? Tu mujer merece 53 regalos, tú sabrás. Pero sobre todo, Pilar, agradecerte la pasión que tienes por la música. Pilar es una enamorada de la música, de los conciertos, y espero que este verano pues no se pierda ninguno, ni el Brilla Remember, ni ni el concierto de Leiva, ni el Low Festival, vamos. Y en la provincia, y ahí en Murcia, seguro que se habrá escapado este año ya a ver algún concierto. Pilar Bailón Blanco, felicidades, que pases un día fantástico. 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Tu cumple, tu aniversario, tu divorcio, lo que tú quieras. Celebrar la vida, que se dice. Bueno, ¿qué más? ¡Ah, mira! ¡Que llegan las fiestas de San Emigdio! A partir de la próxima semana tenemos fiesta de San Emigdio. Se acaba de presentar el programa de unas fiestas que comenzarán el 30 de julio hasta el 2 de agosto. Y va a haber de todo, ¿eh? Va a haber de todo. Me imagino que, como siempre, el epicentro de la fiesta será el Parque de las Naciones. Así es. Jueves 30 de julio. Va a haber un tributo al pop de Femme Flow, la reina del pop urbano. Una verbena popular, que es lo que a mí me gusta, con la orquesta Serendipity. Y, por supuesto, el domingo 10 de agosto, 2 de agosto, la procesión en honor al copatrón de Torrevieja, San Emigdio, que sabéis que es el abogado contra los seísmos, que nunca vamos a esa procesión y luego San Emigdio se enfada. Bueno, ya lo iremos recordando, lo voy a guardar por aquí para que la semana que viene no se nos olvide que sí, que San Emigdio ya está aquí. Unas fiestas que junto con la Concejalía de Fiestas organiza ese grupo de vecinos, que tienen un mérito grandísimo. Pues el que estén ahí año tras año organizándolo todo. Pues nada, oyentes de Onda Azul, la semana que viene arrancan las fiestas de San Emigdio. 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
0: Mira, me está comentando Eliana que ha venido a recoger su botella de cava de la porra de la final del Mundial, que estuvo el otro día en Murcia viendo a Carlos Rivera, y dice que la próxima vez que no lo perdamos, que fueron 2 horas y 20 de concierto. Que fue una maravilla. Tenía yo, no sé a quién se lo dije, digo, me quedo yo con muchas ganas de ver a Carlos Rivera en directo, porque tiene que ser un espectáculo. Pues me confirman que sí, que ese cuchicheo que escucháis ahí de fondo, ese cuchicheo es que están ellas hablando de, precisamente, de lo bonito que estuvo el concierto. ¿A que sí? ¡Claro! De amor que muere. Y seguro que cuando cantó esta canción, pues morían de amor todos y todas sus fans. Pues sí, seguro que estuvo muy bonito el concierto de Carlos Rivera el otro día. Ya sabes que... Murcia, es que este año se han pasado. se han pasado haciendo conciertos. Este año han tirado la casa por la ventana en Murcia.
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0: Porque creo que viene Chayanne también pronto. También, también. Espera, espérate que pongamos la canción desde el principio. Es una canción tan maravillosa. Con Saludo encima de Carlos.
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0: Sí, el buenorro de Chayán que viene a cantar a Murcia. No sé, no sé exactamente qué día. ¿Qué día es? Pero creo que no queda, no queda mucho. En Murcia este año, en Murcia este año se han salido, sí. La verdad es que han hecho una programación, pero bueno, es Murcia, es Alicante, es que también. El 28 de agosto, en Murcia, quedan entradas, sí, mira, en la pista. A ver, por curiosidad, ¿qué vale una entrada de Chayanne? Pues son 100. Con los gastos de gestión vale unos 110 euros. Y luego en la grada, pues quedan entradas así sueltas por 92 euritos. O sea, 100 euros te cuesta ir a ver a Chayanne. Esta es la canción original de Coldplay, que me la ha pedido Letes. Oye, ¿a Letes no le había tocado unas mallas en la porra? No.
1: Samuel, ya...
0: No la liemos.

0: Pues Viva la Vida, la canción que elegimos para abrir todas las mañanas aquí en Onda Azul. Vamos a hablar con Miguel Guerrero, que ayer nos quedó pendiente la conversación con él. 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

Pues esta habanera, cantada ayer por la Masa Coral, Coral José Odar, dirigida por Miguel Guerrero Serrano, Dolor de ausencia no la conocía yo. La Masa Coral José Odar, que interpretó también Mi querida Torrevieja, de José Francisco Sánchez, y La llamada, de Maripaz Andreu, La Torre y Armando Bernabéu Lorenzo. Pero esta habanera, Dolor de ausencia, con letra de Antonio Espinosa y música de José Ruiz Gash, pues no la conocía yo. ¿Vosotros, oyentes de Onda Azul, habanerólogos, la conocíais?

0: Mira, la enciclopedia de la manera, Francisco Reyes Prieto Pérez, me está diciendo que el autor de esta manera es Ruiz Gas, que es de Crevillente, localidad, como todo el mundo sabe, muy ligada al certamenismo, porque tú te acordarás de que de Crevillente había un coro que era Alfombras Imperiales, ¿puede ser?
1: Sí. Hay muchos coros. Había y los hay, ¿eh?
0: Y los hay.
1: Que no vienen es otra cosa, pero existir los coros en Crevillente quedan muchos, claro que sí.
0: Pues vamos a preguntarle al director de la Masa Coral, José Odar, ¿por qué la elección de esta habanera que sonó ayer en el Teatro Municipal de Torrevieja con este aplauso?

0: uno de los grandes de la banera, de Crevillente, como habéis dicho, y esta es una banera que tiene, que es muy, no es muy conocida, de hecho, la gente que está acostumbrado a, como tú, a certamen de habaneras y a la banera y todas estas cosas, no la tenéis en mente, no la tenéis muy, muy escuchada. Y es una banera que es una maravilla, la letra es preciosa y la melodía, y lleva al coro a que pueda tener unos matices de cantar unas partes muy fuertes con otras muy piano, da mucho color y mucho juego al coro.
1: Y el público del certamen, que lo sabe y agradeció, ¿no?, el que rescatarais esta banera.
0: Sí, la verdad que el público del certamen anoche fue un gran público, nos encantó. La verdad que fueron unos aplausos que se demoraron mucho en el tiempo y se agradecen, la verdad que sí, porque estamos trabajando todo el año desde en torno a este día y, bueno, pues los coralistas, que son los que sufren todos los días de ensayo, llueva, truene o haga calor, ahí están conmigo acompañándome y la verdad que sí, que desde aquí también mi reconocimiento a todos ellos, porque, y que no que se me olvide nunca ya la orquesta, que tengo también, que son maravillosos y que igual que te digo eso, que me siguen a todos lados, que a todas las canciones, todas las cosas, todas las locuras que se me ocurren, ellos van conmigo siempre de la mano.
1: Claro, porque como comentaba ayer con tus compañeros y tu compañera Benempuente, elegir tres habaneras para una noche tan importante, Miguel, no es fácil, ¿eh?
0: No es fácil, porque tienes que buscar un repertorio que se adecue y que puedas demostrar toda la calidad y todo lo bonito y todo lo grande, lo grandioso que puedes hacer en un, estamos hablando de 3 minutos que dura, pues 9 minutos, que al final cuando el coro ya está caliente, que ya está para empezar a cantar, es cuando te tienes que salir. Es un poco complicado buscar ese repertorio. Pero bueno, al final ya son muchos años, como decía ayer en la entrevista que me hicieron para la televisión, llevamos 22 años de certamen ya seguidos, ¿eh? Que parece que se dice pronto, que empezamos muy jóvenes, pero ahí están esos años.
1: Porque las otras dos habaneras también son dos joyas contemporáneas, mi querida Torrevieja y La Llamada, que bueno, pues hicieron que la actuación de la Masa Coral José Odar fuese brillante con esas obras. Y también a Miguel Guerrero le tengo que preguntar, ¿termina el curso 2025-2026 para la Masa Coral José Odar? ¿Y qué balance haces?
0: Pues yo creo que hago un balance muy positivo. La verdad que este año hemos trabajado muchísimo, hemos tenido conciertos muy importantes, hemos hecho conciertos muy grandes, muy importantes, y tenemos ahora un descanso de unas semanas para volver, porque tenemos muchos conciertos de aquí a final de año y muy importantes. Vamos a Madrid a cantar, cantamos ahora en la fiesta de San Miguel también, tenemos un festival de coros en Almoradí, tenemos el festival de coros que organizamos nosotros aquí en Torrevieja, vamos por primera vez también, ahora en Navidad, vamos a ir a Cieza, que nos hemos sido invitados para cantar allí también, y nuestro concierto siempre que hacemos en el casino de la fiesta de Navidad. O sea que tenemos un final de año entretenido, o principio de temporada, como queramos.
1: Oye, vaya, Inma, vaya gira.
2: Claro que sí.
1: Llevando la banera. Es que, claro, nosotros nos pasa como con el mar. Como lo tenemos aquí,
2: sí, no lo apreciamos todo el año.
1: Como con la playa. Pues, uh-huh. Chicos, ¿has ido a la playa? Pues este año todavía no me he mojado. Y con la banera pasa lo mismo. Es un género que gusta muchísimo, que nosotros lo tenemos todos los días aquí para disfrutarlo. Pero claro, tú vas a cualquier rincón de España y programas un concierto de banera y la gente lo disfruta.
2: Sí, la gente lo disfruta, lo aplaude y lo siente, que es lo que nos pasa a nosotros. Lo sentimos y la gente cuando la escucha por primera vez y está en un concierto en directo con un gran coro delante, con muchas voces, pues es cuando se siente, es cuando te ponen los pelicos de punta, ¿no? Como le ha pasado a Pilar esta mañana. Claro. Que lo ha sentido y decía, claro, no me había dado cuenta. Y habrá hecho ella alguna producción en televisión española de habaneras, pues fíjate.
1: Seguro.
2: Pero no es lo mismo el sentirlo y el escucharlo en directo, que es lo que le pasa también a ellos.
1: Hablabais antes también de la importancia del certamen juvenil. ¿Por qué? Porque esas corales juveniles incorporan la habanera a su repertorio y cuando van a cualquier rincón del país a participar en otro concurso o algún concierto, pues la llevan y la gente la disfruta. Supongo, Miguel, que tendréis mil anécdotas que contar de las actuaciones que habéis hecho a lo largo de estos años en otras ciudades y localidades de España, de gente que se os ha acercado a daros las gracias por llevarles una habanera a su pueblo, ¿no?

0: Claro, bueno, te puedo contar mil historias, pero fíjate, una de las cosas que siempre se repite y que siempre escuchamos a la hora, cuando estamos con todos fuera, y más, a veces cuando vamos con otros coros, y la palabra que siempre usan es que, jope, es que son de Torrevieja. Como diciendo, es que Torrevieja el canto lo llevan en la sangre, ¿no? Y entonces, pues bueno, es de agradecer, la verdad que sí. Todo lo que estabais comentando antes, pues sí, lo del el certamen juvenil, yo creo que es un eslabón fundamental de esta cadena que tenemos aquí de La Habanera, porque como dices tú, hay que transmitirlo a todos los más jóvenes, intentar llevarlo por todos los sitios, es un gran género. Y que nosotros cuando salimos fuera nos damos cuenta que gusta mucho, no porque sea sí, en sí La Habanera, sino porque trata temas que aunque tú no vivas al lado del mar, por ejemplo, hablábamos de mi querida Torrevieja, ¿no? Es una habanera que te está hablando de la añoranza cuando tú te vas fuera y vuelves a tu tierra. Llámala Torrevieja, llámala la patria de cada uno, ¿no? Entonces, eso cuando sales fuera, pues le llena a la gente. O cuando una habanera habla de amor o habla de desamor, al final son temas que nos toca a todos. Sea de Torrevieja o no sea de Torrevieja, esa es la grandeza que tenemos aquí. Que te guste la habanera o no o te guste el mar o no estés al lado del mar, al final siempre hay una habanera que encaja contigo.
1: Pues sí, llevar el nombre de Torrevieja y de La Habanera por todo España en esa gira que nos está comentando Miguel Guerrero que van a hacer. Bueno, te tengo que preguntar por la fase de competición. Arranca esta noche y supongo que, bueno, con muchísimo interés en escuchar a todos los coros, pero no sé si de lo que viene hay alguno que o algunos que digas, este coro no me lo voy a perder.
0: Bueno, sí, yo creo que como todos los años hay mucha expectación. Bueno, el coro Encanto ese es mi coro que me encanta, valga la redundancia, yo creo que es un gran coro. Y bueno, todos los coros que vienen al certamen al final son coros muy grandes, pero bueno, siempre hay que prestar mucha atención a los coros que vienen asiáticos, que son una maravilla, a los coros del este también, que tienen una forma de cantar y son maravillosos. Yo creo que por ahí van a ir los tiros. Pienso yo, luego me puede llevar sorpresas, pero yo creo que por ahí van a ir los tiros. Son coros muy grandes. De hecho, para venir al certamen ya tienes que pasar una prueba, o sea que cualquier coro no puede venir. Aquí está con la comisión técnica que se hace cargo de eso. O sea que yo creo que vamos a tener un gran certamen y con grandes corales, la verdad que sí.
1: Pues sí, tenemos muchas ganas de disfrutarlo. Como anoche se disfrutó ampliamente la velada torrevejense. Por cierto, hay una cosa que igual los oyentes de Onda Azul no saben. Al margen de la retransmisión de Televisión Torrevieja hay una retransmisión oficial que se puede ver por YouTube. Es decir, tú entras en YouTube, pones Habaneras Torrevieja. Y ahí te sale, bueno, pues por ejemplo, la velada de ayer, del 20 de julio, la anterior, y si buscas veladas de los últimos años, también encuentras el certamen completo, por si alguien tiene interés en enviárselo a algún familiar o amigo. O sea, tenéis las veladas íntegras colgadas en YouTube para quien las quiera compartir. Miguel Guerrero, pues nada, que muchas gracias por atender la llamada de Onda Azul y feliz semana de Habaneras, que lo disfrutes.
0: Muchísimas gracias a vosotros por contar un año más conmigo y encantado. Como digo siempre, Iñaki, para lo que te haga falta, la masa coral la tienes a tu disposición.
1: Igualmente, que sea por muchos años. Gracias, Miguel. Habaneras en la onda.
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1: Bueno, pues Inma, preparada que te voy a contar a ti y a todos los oyentes el programa de esta noche.
3: Venga,
1: que
3: vamos
1: viene
3: al lío.
1: Preciosa.
3: Que empieza el desafío.
1: Mira, Bueno, la primera coral de hoy yo creo que la debes pronunciar tú, que eres que te va a quedar mucho mejor que a mí.
3: ¿Cuál, la de Riga?
1: Claro. ¿Cómo se llama la coral letona de esta noche?
3: Riga Technical University Mixed Choir Viver.
1: Muy bien. El otro día me dijeron cómo debemos pronunciar choir, que creo que es...
3: es casi como una X, choir.
1: No, era otra cosa totalmente diferente. Pero bueno, es un coro, ¿vale? Choir es coro, la traducción
3: coro
1: es coro.
3: Coro mixto universitario, coro técnico, coro mixto. Sí, coro técnico mixto universitario de Riga.
1: De Riga, ya.
3: Se llama Vivere.
1: Bueno, y Vivírselo. Dirigidos por Jens Zeppleniex, van a interpretar a manera de sal La Obligada de Belén Puente y Antoni Mas, A Mi Añoranza, que bonita, y La Llamada.
3: Buenísimo.
1: La Llamada, que vuelve hoy al certamen. Van a interpretar el conocidísimo Dies du Hinas Geisa Esquerra, que lo conoces, Inma,
3: claro.
1: ¿Cuántas veces lo has escuchado y cuántas veces lo has cantado, verdad?
3: En polifonía, claro, estoy deseando escucharlo.
1: Sí, sí, sí, porque tú dirás, hombre, Iñaki, me está vacilando. ¿Lo has oído? ¿La has escuchado alguna vez, hombre? Mira cómo suena, mira cómo suena. Mira, ya verás. Es que estas polifonías a mí me encantan.
3: Es que eso te iba a decir, mira, de mira, Riga.
1: Mira, escucha.
3: Era Darinka.
1: Darinka, ¿no?
3: Directora de un coro de...
1: De... no sé. Pero cuando hacen estas cositas que esta noche escucharemos...
3: Las voces.

0: Bueno, pues esta será una de las obras polifónicas que interprete la coral letona y que cerrará con Dies Irae del Requiem de Michael John Trotta. Después de ellos, ¿a quién tenemos esta noche?
1: Al coro polifónico
0: de
1: Ankara, Turquía.
0: Correcto. Este coro que va a interpretar, en este caso, aparte de la obligada, A tu lado, de Matías Antoni y Javier Busto, que decíamos ayer que es una habanera universal. Y Tú, mi barco y el mar, ¿te acuerdas de esta habanera?
1: Sí.
0: Con letra de Ángel Roca y música de Gregorio García Segura. En la parte polifónica van a interpretar... dilo tú que te sale mejor.
1: Hangi Seride.
0: Sí. Fíjate, vienen desde Turquía. Yo también tengo muchísimo, muchísimo interés en saber cómo va a sonar este coro turco, independientemente de la parte de habaneras. Sobre todo en la parte polifónica.
1: Claro, exactamente, la parte polifónica es porque ahí es cuando viajamos. Nosotros nos vamos a otras partes del mundo a escuchar, pues eso, su música clásica, en algunos momentos sus vestimentas tradicionales, algún instrumento que usan, y ahí es cuando nosotros, pues viajamos.
0: Mira, escucha. 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Esta es la canción Hangi Seride, que ya no sé si será una adaptación a una actuación al coro o habrá muchas canciones que se llamen igual, ¿vale? Que también yo creo me inclino más por esa segunda posibilidad. Dana.
1: Esa era fácil, ¿eh?
0: Con arreglos de Lajos Bardos también la van a interpretar. Luego nos llegan desde Chile, Will, mi amigo.
1: Ay,
0: Will.
1: De Valparaíso.
0: Sí, de Valparaíso, qué bonito. Uh-huh. ¿Qué interpretan además de la habanera obligada, Inma?
1: Además de la obligada, pues mira, nos van a sorprender con Ella, de Ernesto Herrera, y En tus ojos vive el mar, con letra de Katy Ariana Torres y tu Rizaga. Y música de Armando Bernabéu Lorenzo. Esas son las tres que van a interpretar en habaneras. Y luego en la parte de polifonía, Penas, de José Martí, y música de Beatriz Corona. Y Quisiera, de Roberto Varela, por favor.
0: Pues se espera con interés, evidentemente, también la presencia de este coro chileno. Y cerramos la noche con el Beijing Wisi Riparian de Pekín, China, dirigido por Pan Ming, que además de la habanera obligada, habanera de sal, van a interpretar de nuevo A tu lado, que hoy la vamos a poder escuchar en dos ocasiones, la habanera Tú, y en la parte polifónica, pues dos piezas muy conocidas también ahí en China.
1: Sicut Cervus de Lorenzo Donati, o sea, este es italiano, y luego la otra es Ticasón. Así que bueno, pues vamos a ver con qué nos sorprenden los chinos, que a mí me encantan. A mí me encanta verlos subir al escenario, te lo prometo. Ahí empieza mi emoción con China.
0: Te tengo que decir una cosa. Que los coros orientales, lo comentaba ayer con Belén Puente, ¿no? La R, evidentemente, para ellos es un esfuerzo, ¿no? Sí. Y entonces es muy bonito cuando consiguen pronunciar la R de Torrevieja, ¿no? Bueno. Pues velada bonita, bonita esta noche. Sí. Bueno, quiero suponer que quedarán entradas o no, que es una cosa que hasta ahora creo que se está llenando, tanto en la gala inaugural como anoche en la velada torrevejense se ha llenado, pero si te parece vamos a ver cómo están las entradas para hoy. Que tengo yo curiosidad.
1: Venga, a ver si no.
0: Porque igual hay alguien que está diciendo, oye, pues yo ya a mí me habéis convencido. Uh-huh. Yo quiero ir esta noche al certamen. Pues mira, recordar que vale 8 euritos más gastos de gestión y quedan nada. Queda, oye, qué suerte. ¿Alguien?
1: ¿Queda un single por ahí sueltas?
0: No, porque se ve que en la fila 5 no se ha vendido los abonos que estaba previsto venderse o alguien los ha devuelto.
1: ¿Y queda alguna libre?
0: Bueno, en la fila 5. Y escucha, para una pareja que quiera acudir, En la fila 8 quedan dos entradas para esta noche y en la fila 9 también.
1: Oye, estupendo.
0: Porque luego ya te vas a la fila 21. Oye, en la fila 5 ahora mismo hay 1, 2, 3, 4, 5, 6, 7, 8 entradas. Oye, que quien quiera irse pues a la fila 5 al certamen por 8 euritos lo puede hacer. En culturatorrevieja.com o en la taquilla del teatro. Mejor ocasión de esta para estar cerquita del escenario no vais a tener. A ver, que espérate, que me están mandando por aquí algún un enlace hacia ¿esto qué es? Pero si esto... A ver, aquí ha habido un error. ¿Me mandan esto? No...
1: Ten cuidado.
0: No, mira.
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0: Ah, vale, me dicen, ¿quién era Gregorio García Segura?
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0: Dicen, por ejemplo, el autor de esto.
3: ¿Cómo y ver cuándo?
0: O el autor de Alucina esto. De la cabecera de la serie Hostal Royal Manzanares, de Lina Morgan. ¿En qué momento hemos nombrado a este señor, Inma?
1: En La Habanera, tú, mi barco y el mar.
0: Ah,
1: letra
0: vale.
1: De Ángel Roca y música de Gregorio García Segura.
0: Pues ahí tienes la enciclopedia.
1: Hoy la cantan los turcos.
0: La enciclopedia de La Habanera, que nos está escuchando y que dice, aquí tienes toda la información. Bueno, pues hablando de habaneras, hablando de todo un poco. Ay, Inma, que no hemos comentado nada todavía.
1: ¿De quién?
0: Que ya están aquí este verano, un verano más. Aquí muy cerquita de Torrevieja, ahí al ladito. 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
0: Francisco Reyes, cuando se jubile, se va a venir aquí con nosotros a la radio, se va a traer su discoteca bajo el brazo para hablar de todo, de cosas, de música en general. Mira, a Reyes le va a gustar mucho y estoy seguro que va a ir al concierto que el día 1 de agosto hay en el Auditorio Internacional de Torrevieja, que pasará una cosa muy curiosa. Unos estarán escuchando música en ese festival. ¿Al final se hace ese festival o no se hace?
1: ¿Cuál?
0: Es que como no sé nada de ellos, el otro, un festival que habían anunciado para el 31, 1 y 2 de agosto, que, hija, me tienen en vilo porque ya no sé.
1: Pues yo ya no lo sé.
0: Dijeron,
1: tampoco.
0: Nos pondremos en contacto con vosotros y ahí estamos esperando. A ver si es que al final se ha suspendido.
1: No, cuando no han habido quejas es porque todo va bien.
0: Vale, vale.
1: Eso
0: vale.
1: Ya también lo he aprendido yo.
0: Ah, vale.
1: Si
0: vale.
1: No hay quejas es que todo va bien. Pero tampoco vale. Hay aplausos ni buenas palabras. Pero ya, bueno, pero significa que todo va bien.
0: Bueno, pues esperemos.
1: Todo sigue su ritmo,
0: nada,
1: y su orden.
0: Que aquí estamos, ¿eh? Aquí seguimos por si. Por si necesitan algo y si no necesitan nada, oye.
1: ¿Pero qué concierto tenemos en el auditorio? Ahora además déjame ya con la duda.
0: ¿El día esto es lo que te voy a decir. Este concierto muy especial porque viene la Filarmonía de Orihuela a cantar temas icónicos. Desde la Viquina hasta otros temas que son repertorio de muchas generaciones. Y por eso el 1 de agosto hay que sacar la entradita para ir a escucharlo, ¿sabes? El concierto se llama Canciones de Siempre. Escucha.
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0: Un día que tengamos un ratito te voy a leer el programa completo de ese concierto, porque las conoces todas, Isma. Mira, te voy a avanzar algunas, ¿vale? ¿Te acuerdas aquella que decía quizás?
1: Hombre,
0: quizás,
1: claro.
0: Quizás. Y mira, van a hacer un medley de canciones de Nino Bravo. Van a hacer El Mundo, la versión de Sergio Dalma. Noelia,
1: La de Nino Bravo.
0: De Nino Bravo, la gran Noelia. La Bikina, A mi manera, Vivir así, de Camilo VI. Pues todo eso en la voz de José Manuel Mas, que tiene una voz. Ya lo invitaremos a que venga, ya verás.
1: Hombre, para cantar todo eso no es cualquier cosa.
0: Sí.
1: Muy bien. Pues mira, pues tremendo. Sí, una noche para disfrutar, emocionarte, recordar momentos, momentazos.
0: Por cierto, aquí en Onda Azul Torrevieja ya hemos cerrado el capítulo de memes dedicados al Mundial de Fútbol, ¿vale? O sea, ya, por favor, mandarme otra cosita, hombre. Y en septiembre, en Alicante, Vanessa Martín. Vanesita. Bueno, hoy todo el mundo
1: a ver la semana. ¿Tiene una sorpresita con Vanesita?
0: ¿Por qué?
1: No sé, digo yo. Déjate sorprender.
0: Ay, ojalá, oye, yo encantado. El día que queráis quedar con Vanessa, claro, ya sabéis que podéis contar conmigo, ¿vale? O sea, yo si viene Vanessa aquí al estudio, ya...
1: Agárrate, yo te avisaré para que te agarre bien a la silla.
0: Ya tengo yo...
1: Por si acaso.
0: Ya tengo yo la entrevista. Es que es una de esas personas con las que apetece tanto hablar. Uh-huh. Porque tú sabes que Vanessa tiene sus gustos musicales y otros.
1: Parecidos a los tuyos.
0: Y otros.
1: Claro.
0: Pero es que es tan bonita, tan grande. Bueno, a ver, ¿qué van a poner en la tele hoy? Porque como están todos los programas de vacaciones, nosotros estamos de habaneras. Pero la gente que
1: claro, yo ayer estaba con La Roja y zapeando, pero vamos, a ver, tampoco. Yo ya hoy estoy en modo habaneras.
0: Claro. Bueno, pues para el que quiera, viaje al centro de la tele en la primera, una película que se llama Ma, que es de Julio Medem. Fíjate, en pleno verano te metes una de Julio Medem al cuerpo.
1: Yo ayer me metí una.
0: Estas son las que le gustan a nuestro amigo Darío, ayer a nuestro crítico de cine.
1: Me vi yo una de las de Robert Mitchum, y con él llegó el escándalo.
0: Madre mía. En Antena 3, En Tierra Lejana, capítulo 47, en 4, Horizonte Código 10, en Telecinco, El Camino de la Verdad, que esto lo presenta Luján Argüelles y es... Las cinco parejas de padres e hijos inician el camino de Santiago desde Samos. Anda. Pues no, algo diferente, ¿no? Y luego, en La Sexta, Saint Bart, capítulo 1, temporada 1, que es una serie que empieza hoy y que no sé si es de acción, parece, de risa, no sé, no la conozco. Oye, me encanta a mí que fácil lo hacen en Antena 3 o en La Sexta. O sea, te meten ahí El Hormiguero, ¿vale? Los programas de la temporada, repetidos de la temporada.
1: Sí, los mejores.
0: ¡Pum!
1: Las mejores jugadas.
0: Te los meten ahí. Y en La Sexta, al impresentable este de... Y digo impresentable porque como él se permite el lujo de llamar impresentable a quien le da la gana, yo a él lo llamo impresentable porque es una persona que no es de mi agrado en absoluto. El de el intermedio, ¿vale? Que no lo voy a ni nombrar. Por eso, te meten ahí un enlatado, ala, y ya está. Pues nada, yo voy a hacer lo mismo. Voy a empezar a guardar programas.
1: Claro, ¿será que no tienes buenas entrevistas y buenos programas?
0: Pues sabes que estamos... que tengo una duda razonable, como el jurado.
1: Adiós.
0: Sí. Creo que ya hemos hecho, y no lo hemos celebrado, el programa 1000 aquí en Onda Azul.
1: Oye, ¿cómo sí. se te ha escapado eso?
0: Pues sí. A ver, dato importante.
1: Ojo al dato.
0: El protagonista de la novela turca Tierra Lejana se llama... ¿Cómo se llama?
1: Pues yo que sé, el Yaman, ¿no? El
0: Yiham, ¿no? O algo así.
1: Yiham.
0: Bueno, pues el director del coro de Ankara también se llama así.
1: Adiós, adiós. A ver si va a ser...
0: Y dicen que guarda un cierto parecido con él.
1: ¡Madre mía!
0: Vale, yo ahí lo dejo.
1: Aquí estarán mirando con lupa a los cantantes del coro. Ay, ay, ay, ¿cómo estamos?
0: Pues lo que te decía...
1: Venga, a la playa hay un remojón.
0: Que no sé si lo hemos hecho ya... O lo estaremos haciendo hoy o próximamente el programa número 1000, que cuando...
1: Bueno, vamos a sacar la cuenta.
0: Escucha. Uy, hija, hay que...
1: Hay que sacar la cuenta, ya está.
0: Sí, hay que... Bueno. Ya, lo que pasa es que hay que pensar los días que me he puesto malito, que han sido 4 en 6 años. los festivos, que también los he trabajado. Un par de veces que o 4 que me he cogido ahí 10 días.
1: Anda, venga,
0: o
1: 4
0: de val. Estaremos ahí, ¿sabes? Estaremos ahí así. Pero como yo sé que eso a los oyentes le da igual, sea el 1000, el 980, el 400,
3: ¿cuántas veces?
0: Porque
1: claro,
0: ya me he dado cuenta, no sabes lo que pasa.
1: A decir a la hora de dar los buenos días o a la hora de irte.
0: Sí.
1: Hasta mañana nos despedimos con el programa número 834. Hasta mañana y mañana nos vemos. O bienvenidos al programa 834, hoy lunes 20 de abril, ¿sabes?
0: 20 de abril
1: del 40.
0: Del 80, ¿no? hasta hoy, ¿cuántos días laborales ha habido? Laborales exceptuando domingos, ¿no? Los domingos los quitamos. Pues mira, la IA me va a decir cuántos días laborales ha habido.
1: ¿Te ha descontado las tres fiestas de la Comunidad Valenciana y la
0: no,
1: de la,
0: no,
1: la
0: del esto municipio? Es un cálculo aproximado. Si yo es por saber si estamos muy alejados todavía del programa 1000 o por el contrario lo hemos pasado. Yo qué sé,
1: Pero
0: es
1: que tú cuéntale 300 programas al año más o menos. Quítale 52 domingos solo.
0: Ya, entonces, entonces nada. Me salen...
1: Te has pasado ya. Lo que estarás a punto de celebrar será el 3000.
0: Eso te iba a decir yo. Dice, tomando como referencia desde el 9 de abril de 2019, que abrimos esta etapa de Onda Azul, hasta hoy 21 de julio de 2026, y excluyendo únicamente los domingos, nos salen 2.281 días. Es decir, que aunque le quitáramos 281 días de festivos, mini vacaciones y 4 días que me he puesto malo, estaremos hablando del programa 2000. Madre mía, pues entonces ya no lo vamos a celebrar, no es lo mismo. El 1000 es el 1000 y ya está. Isma, ¿algo más?
1: Pues nada más, vamos a abanerarnos.
0: Eso es.
1: Y esta noche y mañana seguimos.
0: Ah, por cierto, ya que hacen su trabajo, pues lo voy a contar, ¿no? Que ya tenemos el set de prensa de esta noche, que nos lo han enviado, por si a alguien le interesa. Lo tienes tú también por ahí, ¿verdad?
1: Sí.
0: Sí. Mira, me está diciendo Monte que ya se pasará por las mallas un día de estos. A ver. Esta noche. ¿Quién viene esta noche, Isma?
1: Esta noche comparecencias a las 10 menos cuarto de Israel Martínez, director general de turismo.
0: Director general de turismo. Bien.
1: Junto a Rosario Martínez, nuestra vicealcaldesa de Torrevieja,
0: vale,
1: y concejala
0: genial.
1: De turismo.
0: Vale.
1: En el descanso de la velada tendremos al director de Riga y al director del coro de China. No, perdón, de Ankara, de Turquía.
0: Sí.
1: Y al finalizar la gala, ahí ya tenemos al director de China junto con el director de Chile.
0: Vale, pero en el capítulo de invitados...
1: En el capítulo de invitados pues tenemos a las 10 menos cuarto la fotografía oficial de los integrantes del jurado.
0: Sí.
1: Y después ya con la comparecencia de Israel Martínez, como hemos dicho, director general de turismo.
0: El director general de turismo de la Generalitat Valenciana, que vendrá a dejar alguna buena noticia, seguro.
1: Sí, en estas cosas se aprovecha para hacer.
0: Hombre, claro, mira, cositas. Ayer anunció la consellera que probablemente a final de año tengamos dos nuevos jueces designados en Torrevieja, lo que significará pues incrementar la plantilla de jueces que tan necesaria es.
1: Pues sí.
0: Pues si no tienes nada más que añadir, yo me marcho.
1: Bueno, pues no, yo nada más, abanérate esta noche.
0: Vale, abanérame. Hasta mañana.
1: Hasta mañana a todos. Queda.

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0: llama
1: Fargo.
2: De tirar la toalla, se va quitando poco a poco de la araña. No ha dormido esta noche, pero no está cansada. No miró ningún espejo,

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